0: Ya llegamos a las 7 de la noche, 6 minutos. ¿Qué tal? Bienvenidos a esta nueva hora en esta noche de jueves. Previos para el fin de semana. Bienvenidos a Vallenatos Bonitos, bien combinaditos.
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0: Desde ya vamos a recibir los mensajes a través del WhatsApp 321-51-8296-1. En nota de voz usted me dice: háblamelo, Juli, quiero escuchar ese vallenato bonito. Me dice el nombre de la canción y termina diciendo: yo escucho Olímpica porque me pone de todo y bien bueno. ¿Qué vallenato bonito se desea escuchar en esta noche de jueves?

0: Vamos a ver qué dicen por acá a través del WhatsApp. Buenas, buenas.
1: Hola, Juli. Buenas noches. Reportando sintonía desde La Tebaida. Me gustaría escucharme Parte el Corazón de Daniel Calderón. Yo escucho Olímpica porque me pone todo y bien bueno.
0: Listo, de una, ya te suena, ya te suena. Ya te suena esa muy buena canción. 7-7 minutos. Bienvenidos a Vallenatos Bonitos, bien combinaditos en la emisora que te pone de todo y bien bueno, la emisora que se metió.

0: La noche, 19 minutos. La canción la hacen Los Inquietos junto a Pancho Uresti. Se llama El Recuerdo que Dejó. 7:19 minutos. Seguimos recibiendo los mensajes a través del WhatsApp. ¿O qué canción, qué vallenato bonito se desean escuchar? Buenas, buenas.
1: Hola, Juli. Buenas noches. Juli, quiero escuchar de Otto Sergio. Señora, muchas gracias. Yo escucho Olímpica porque me pone todo bien bueno. Desde Buenavista, Quindío.
0: Señora, listo, pues ya le programo esa buena canción. ¿Quién anda por acá?
2: Olímpica, póngame, pues ahí volvió el dolor, Olímpica.
0: Eso.
2: Fiel creyente y escuchoros de ustedes, mijo.
0: Ah, bueno, si es creyente en otros, hágale de una, va pa' esa. Si es creyente en otros, claro, de una. Si cree en nosotros. Con mucho gusto, vea, dejó de una, vea. Si es creyente de nosotros, vea. Ah, para que siga creyendo, mija, vea. Binomio de oro, volvió el dolor. 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

0: minutos, 7 de la noche, 34. Aquí estamos en Vallenatos Bonitos, bien combinaditos de Olímpica, la emisora que te pone y todo y bien bueno. 7:34 minutos en esa noche de jueves. Vamos a ver qué dicen por acá a través del WhatsApp. Buenas.
1: ¿Qué es, Juli? Aquí escuchando Olímpica, que pone todo y muy buena.
0: Epa.
1: Acá de la vereda Travesías por Calarcá. Que me ponga un temita ahí.
0: ¿Cuál?
1: La huella de tu amor.
0: Listo, ya la programo, ya la busco. 7:34 minutos, aquí llega Hernán Gómez.

0: ¡Claro que sí!
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0: 47 minutos, 7 de la noche, 47. Si me quieren seguir en las redes sociales, por allá los espero en mi Instagram. Me encuentra como Julián Aguirre Locutor. Julián Aguirre Locutor. Por allá los espero, pues. ¿Quién llega? ¿Quién llega? ¿Quién llega? ¿Quién llega para saludarlo al aire? A ver, ¿quién llega para saludarlo al aire? El que llegue en este momento a seguirme, lo saludo al aire. 7:48 minutos, ¿quién anda por acá? Buenas noches, buenas noches, buenas noches.
1: Olímpica, buenas noches, Olímpica. Para ver si me pueden hacer el favor de complacerme con una canción, con Gitana. Gracias. ¿Y qué estoy haciendo? Escuchando Olímpica porque me pone todo y bien bueno.
0: Gitana, gitana, gitana, gitana. Ya te suena esa muy buena canción. ¿Quién anda por acá? Buenas.
2: Hola, mi Juli, buenas noches. ¿Cómo está mi Juli? Porfa, quisiera escuchar la canción Hasta que regreses de la propuesta vallenata. Yo escucho Olímpica, me voy a poner todo bien bueno. Muchas gracias, Juli.
0: Estamos en vallenatos bonitos, bien combinaditos en esta noche de juerde. ¿Quién llega pues a mi Instagram? Julián Aguirre Locutor, así me encuentran. Saludo para el viejo Juan David. Juan David. J-X-A-N-D. Juan David. Me empieza a seguir. ¿Quién más llega? ¿Quién más llega? Y ya los vengo a saludar, ¿ok? Ya los vengo a saludar. 7:49. Antes de irnos con esas canciones, aquí llega Rafa Pérez. La familia que soñé en Olímpica.
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Ya llegamos a las 8 de la noche, 6 minutos. 8 de la noche, 6 minutos. 8 de la noche, 6 minutos. Venga a ver quién más me empezó a seguir por acá a través de mi Instagram. Recuerde que me encuentra como Julián Aguirre Locutor. Saludo para José Cruz. Para el viejo José, abrámelo papi, gracias ahí por seguirme a través de mi cuenta de Instagram. Saludo también para Milena Gallego, me imagino que es. Para Milenita, hola Milena, ¿cómo vas? Muchas gracias ahí por empezar a seguirme a través de mi cuenta de Instagram. ¿Cómo me encuentra? Como Julián Aguirre Locutor. Julián Aguirre Locutor. Saray Rendón Lemos. Saray, un abrazote. Gracias también por empezarme a seguir. Los que lleguen en ese momento los voy a saludar al aire. Quiero saludar también, por ejemplo, a todos los negocios que andan conectados a esta hora, las comidas rápidas. Saludo bien especial para los negocios de cacheo. Uy, los puntos de cacheo. Un abrazo enorme para los que venden arepitas también, arepitas así rellenas. Los que venden hamburguesas, los restaurantes.

0: Comidas, pues así los puestos en las calles. Saludo bien especial. Gracias por escuchar Olímpica, la emisora del primer lugar. Los que venden las carnes asadas, los chorizos, todos y cada uno de ustedes, saludo bien especial. Estamos en Vallenatos Bonitos.
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0: Bien combinadito. Si quieren escuchar alguna canción en especial, me dice, háblamelo, Juli, quiero escuchar esa canción. Me dice el nombre de la canción y termina diciendo, yo escucho Olímpica porque me pone de todo y bien bueno. Si desea escuchar algún vallenato, pero si desea escuchar alguna canción, otro género musical, también lo puede hacer. Solicite su salsa, su merengue, su bachata, su tropical, su popular, porque también puede solicitar su canción preferida. 8 minutos, bienvenidos a esta nueva hora. Estamos en Vallenatos Bonitos, bien combinaditos.

0: Dicen por ahí. Ya llegamos a las 8:22 minutos. 8 de la noche, 22. Vallenatos bonitos, bien combinaditos en esa noche de jueves. 8:22, ¿quién anda por acá? Buenas, buenas.
1: Hola, mi Juli.
0: Hola.
1: ¿Me podrías colocar, por favor, un vallenato bien combinadito?
0: Claro.
1: Quería decirte Los Inquietos Vallenatos.
0: De una.
1: Yo acá escuchando Olímpica porque me pone de todo y bien bueno.
0: Listo, de una, papá, esa. ¿Quién anda por acá? Buenas.
2: Hola, bueno, Juli. Regáleme un temita, Tormento, de Rolf Bicardi. Yo escuchando Olímpica porque me pone de todo y bien bueno. Gracias, Juli.
0: Listo, papi, de una, papá, esa. 8:22 minutos. Yo escucho Olímpica.
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Cuando Más Te Amaba, así se llama esa muy buena canción. Ya vengo con más notas de voz que nos envían a través del WhatsApp 321-51-82-96-1. Si quiere alguna canción en especial, la puede solicitar a través del WhatsApp. Se lo repito, 321-51-82-96-1. 8:34 minutos. 8:34, ya vengo a entregar entradas para el Olímpica de las Estrellas, que ya nos vamos acercando, ya va iniciando la cuenta regresiva, y es que para la próxima semana nos vamos de Olímpica de las Estrellas, así que atentos porque ya voy a recibir llamada, ya en minutos voy a recibir llamada para entregar entradas para el Olímpica de las Estrellas. 8:35, yo escucho Olímpica.

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0: Nicolás, el Chico Jaramillo, artista que estará con nosotros en el Olímpica de las Estrellas. Señoras y señores, a partir de ese momento nos preparamos con celular en mano porque vamos a recibir llamada a través de la línea fija. Para los que no tienen la línea fija, apúntelo ahí, pues vean. Apunte la línea fija. Apúntela bien apuntadito. Porque va a recibir llamada a esta hora, vea. 606, que es el indicativo. 606. Y el número es 731-2090. 606-731-2090. 606-731-2090. Se lo repito, 606-731-2090.
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0: Voy a recibir llamada a esta hora por entradas para el Olímpica de las Estrellas. Buenas noches.
2: Buenas noches.
0: Hola, ¿con quién tengo el gusto?
2: Con Marta Cecilia Marín.
0: ¿Con quién, perdón?
2: Marta Cecilia Marín.
0: Martica, Martica, ¿qué estás haciendo?
2: Escuchando Olímpica.
0: ¿Por qué?
2: Porque me coloca
0: de bien todo. Bueno. Eso, de todo y bien bueno, porque me pone de todo y bien bueno, ¿cierto?
2: Sí.
0: Martica, ¿desde dónde se comunica? ¿Desde qué barrio?
2: De Caicedonia, Bache.
0: Desde Caicedonia, ¿usted desde Caicedonia va a venir hasta para el Olímpica de las Estrellas?
2: Sí.
0: Sí, uy, ¿por quién viene? Dígame, ¿qué, por qué artista usted dice, uy, yo quiero ver de cerca a ese artista? ¿Cuál? Martica.
2: Daniel
0: Jonales
2: Castaño.
0: Uy, sí, ¿por quién más?
2: Omar Pérez.
0: Osmar Pérez.
2: Sí.
0: Ah,
2: Luis Alfonso.
0: Y Luis Alfonso, ay, ay, ay. Es que va a estar bueno porque son muchos artistas que van a estar allí en el Olímpica, que es un concierto, ¿cierto?
2: No, es un partido.
0: ¡Ah, eso! Ah, no, Martica, tiene muy bien la información. Sí, porque no es concierto. Hay que decirle eso a los oyentes, Martica, que no es un concierto, porque muchos siempre nos preguntan, oiga, el concierto del 29, y yo le digo, ¿cuál concierto? No es concierto, es el Olímpica de las Estrellas. Martica, ¿con quién va a ir?
2: Con mis hijos.
0: ¿Cuántos son?
2: Dos
0: hijos y usted. Listo, entonces son tres entraditas, ¿cierto?
2: Sí.
0: Martica, entonces se va preparando porque se va para el Olímpica de las Estrellas.
2: Muchas gracias.
0: Dale, Martica, con mucho gusto. Martica, se queda ahí en la, te quedas ahí en la línea. Ya le tomo los datos pues para que venga por las entradas, ¿ok?
2: Bueno.
0: Martica, ¿qué estás haciendo?
2: Escuchando Olímpica,
0: porque
2: me colocó de todo y bien bueno.
0: ¡Eso!
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0: Las 5 de la mañana, 3 minutos. Feliz despertar. Temprano, vamos con Olímpica Cera. Todos un abrazo bien grande, una feliz mañana para todos. Qué placer acompañarlos en este nuevo día con la información, con todas las noticias. En este viernes ya fin de semana con Olímpica Stereo. Con la emisora que te pone y todo mi menos. Bam Bam te dice qué tal, buenos días, feliz mañana. Ya venimos con todas las noticias en este nuevo día. Viernes 24 ya de julio. Y a pocos días de tener el Olímpica de las Estrellas. Aquí estamos, señores. Hola, buenos días. El combo madrugador se activa a partir de este momento. Todo el combo madrugador. Buenos días, buenos días, buenos días. Combo madrugador activo con Olímpica. Cero, buenos días. Yo escucho Olímpica.
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0: Ya son las 5 de la mañana, 4 minutos en Olímpica Cero.

0: 5 de la mañana, 7 minutos. Temprano, papacando con Olímpica Estéreo. Mañana de viernes, ya fin de semana, hoy tendremos las popularísimas a través de Olímpica Estéreo. Por ahora llegan las noticias, la información. Saludito para todo el combo madrugador, los que madrugamos muy tempranito. Así que a poner Olímpica Estéreo bien bueno con las noticias.
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0: En noticias, aquí se lo contamos a través de Olímpica Estéreo. Ladrones de autopartes fichados en videos de fueron capturados. Gobernador del Quindío confirmó que venían de Pereira e Ibagué a cometer los robos. Tras una labor de riguroso seguimiento por medio de cámaras de videovigilancia y gracias al trabajo en conjunto con la Gobernación del Quindío y la Policía Nacional, fueron capturados 4 personas señaladas de robar computadores de

0: Olimpia Casero te informa, mire, la Comisión Local de Fútbol definió las medidas de seguridad para el debut del Deportes Quindío en el torneo del 2026. Como parte de las decisiones adoptadas, el encuentro fue clasificado como partido tipo C y no contará con ingreso de barra visitante. Además, se reiteró que los asistentes deberán presentar su documento de identidad al momento de ingresar al escenario deportivo y cumplir con todas las disposiciones establecidas para garantizar una jornada tranquila para los aficionados. La comisión también ratificó que los niños entre los 5 y 10 años podrán ingresar gratuitamente a las tribunas oriental y occidental, siempre que estén acompañados de un adulto responsable con boleta y presenten su documento de identidad. Los mayores de 10 años deberán adquirir su respectiva entrada y también ingresar acompañados de un adulto. A la tribuna norte, los integrantes de la barra artillería verde sur podrán ingresar con menores de edad únicamente a partir de los 14 años, igualmente acompañados de un adulto responsable. Entre las medidas de seguridad, se mantiene la prohibición del ingreso de camisetas o elementos alusivos al equipo visitante, u otros clubes en tribunas locales, así como armas, pólvora, bebidas embriagantes, sustancias estupefacientes, máscaras, bubucelas, sombrillas con punta, mascotas, alimentos y demás elementos que puedan afectar la seguridad o la convivencia dentro del estadio. El compromiso se disputará hoy viernes 24 de julio a las 4 de la tarde en el Estadio Centenario. Olímpica se lo informa en esta mañana con Olímpica se le dé fuerte al Deportes Quindío para que a fin de año estemos todos juntos celebrando el ascenso de el Deportes Quindío. Olímpica se lo informa en esta mañana.
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0: 5 de la mañana, 10 minutos. Estamos en temprano, va bacano, ¿no?

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0: temprano, bacano. Buenos días, el combo madrugador en esta mañana con Olímpica Stereo. Feliz mañana para todos, un placer como siempre acompañarlos. Combo madrugador activado. Actívense el combo madrugador. Okay, buenos días, ¿cómo amanecimos? Pues una feliz mañana para todos. Mañana de viernes, fin de semana con Olímpica Stereo. Hasta ahora llegan las noticias. Toda la información a través de Olímpica Cero. Buenos días.
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0: Bueno, señores, en noticias no paran los homicidios en Armenia. En la noche del miércoles 22 de julio, un hombre fue asesinado en el barrio de Simón Bolívar. La policía Quindío adelanta las acciones tendientes al esclarecimiento de un homicidio ocurrido en la noche del 22 de julio de 2026 en el barrio Simón Bolívar de la ciudad de Armenia. El hecho ocurrió aproximadamente desde las 8:35 de la noche, donde resultó lesionado con arma de fuego el señor José Rubén Cruz Montes, de 39 años de edad, y quien fue trasladado de manera inmediata al Hospital del Sur para recibir atención médica. Sin embargo, falleció debido a la gravedad de las heridas. En las primeras indagaciones permitieron establecer que, según la policía, que la víctima se encontraba departiendo con más personas cuando fue abordado por sujetos armados, que sin media palabra le dispararon en repetidas ocasiones. Es de notar que esa persona registraba historial delictivo por los delitos de tráfico, fabricación o porte de estupefacientes, concierto para delinquir, inasistencia alimentaria y lesiones personales. Olímpica se lo te informa en esta mañana. ¿Qué ha pasado? ¿Qué ha sucedido? Aquí se lo contamos.
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0: Olímpica Cero te informa en esta mañana. Toda la noticia, recuerde que usted es nuestro WhatsApp por reportero. ¿Qué pasa en las diferentes vías? ¿Cómo va el tema de la movilidad? Mamacito, vea. A esta hora de la mañana. Información a esta hora, vea, por WhatsApp por reportero, por tal sector, accidente de tránsito, carreteras, lluvias por algún sector, los que nos quiera contar a través de WhatsApp Olímpica, ahí lo estaremos esperando a todos ustedes, listo, para que nos cuenten cómo es el tema de la movilidad a esta hora de la mañana a través de Olímpica Estéreo. Oiga, hablando de, ayer lo decíamos, de la muchacha desaparecida en Cali, la muchacha Camila, que 8 meses de embarazo, y cómo le parece que la encontraron muerta, y lo peor de todo es que le sacaron el bebé, póngale cuidado. Yo escucho Olímpica porque me pone y estoy bien bueno.
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0: Giro en el caso de María Camila Potosí, que se descubrió que la bebé no estaba en su vientre. El caso de María Camila Potosí Gómez, la joven de 21 años que fue hallada muerta en zona rural de Cali cuando cursaba 8 meses de embarazo, dio un nuevo giro. Sus familiares aseguraron que tras el procedimiento realizado por medicina legal, conocieron que la bebé que esperaban no se encontraba en el vientre de la víctima, por lo que ahora mantienen la esperanza de encontrarla con vida. La revelación fue hecha por Alba Rubí Gómez, madre de María Camila, durante las honras fúnebres de su hija. En declaraciones entregadas, la mujer explicó que la información fue conocida luego de recibir el informe del Instituto Nacional de Medicina Legal. Dice, me di cuenta ayer en medicina legal, cuando recibí el informe de mi hija, no tenía la bebé en su vientre. Esa noticia me da la esperanza de que mi nieta siga con vida. La madre y la joven también hizo un llamado a quien pueda tener información sobre el paradero de la recién nacida. Y como tengo la esperanza de que esté viva, le pido a quienes la tengan que se toquen el corazón y me la devuelvan. Es lo único que me queda de mi hija, expresó en diálogo. Tras conocer la información, familiares y amigos y habitantes de la comuna 18 de Cali anunciaron la realización de un plantón para exigir avances en la investigación y pedir que se esclarezca el paradero de la bebé. Olímpica Cero te informa en esta mañana con Olímpica Stereo. Ocurrió aquí en Colombia, en la ciudad de Cali. Buenos días.
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0: 5 de la mañana, 29 minutos. Temprano vamos acá con Olímpica. Hacer una feliz mañana para todos ustedes. Yo escucho Olímpica, feliz mañana, feliz despertar, feliz nuevo día. Para todos un abrazo bien grande. Recuerde que hoy es viernes, fin de semana, 3 y 4 para hoy es el Pico Blanco en la ciudad de Armenia. 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Es el Pico y Placa en la ciudad de Armenia. Ya venimos con los resultados de la lotería, el estado del tiempo, indicadores económicos. Venimos también con el horóscopo en esta mañana con Olímpica. Cero con los buenos días, feliz mañana. Que se active el combo madrugador en esta mañana. Activa hoy como madrugador. Buenos días, buenos días, buenos días. ¿Dónde está el combo madrugador? Muestre a ver quién se reporta a esta hora de la mañana. ¿Quién está despierto muy tempranito? ¿Qué están tomando? Tintico, aguapanelita. Cuéntenme a través del WhatsApp Olímpica. Listo, ahí los espero en esta mañana de viernes, fin de semana con Olímpica Stereo.
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0: 5 de la mañana, 29 minutos.

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0: temprano Popacando con Olímpica Stereo. Mañana de viernes, ya fin de semana, hoy tendremos las popularísimas a través de Olímpica Stereo. Por ahora llegan las noticias, la información. Saludito para todo el combo madrugador, los que madrugamos muy tempranito, así que a poner Olímpica Stereo bien bueno con las noticias.
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0: En noticias, aquí se lo contamos a través de Olímpica Stereo. Ladrones de autopartes fichados en videos de fueron capturados. Gobernador del Quindío confirmó que venían de Pereira e Ibagué a cometer los robos. Tras una labor de riguroso seguimiento por medio de cámaras de videovigilancia y gracias al trabajo en conjunto con la Gobernación del Quindío y la Policía Nacional, fueron capturados 4 personas señaladas de robar computadores de vehículos en Armenia en los últimos días. Los delincuentes provenientes de Pereira y Ibagué ingresaban al departamento y realizaban recorridos por diferentes sectores y tras elegir el vehículo objetivo, procedían a robarle los componentes electrónicos de valor en cuestión de segundos. El gobernador Juan Miguel Galvis Bedoya indicó que ese resultado fue posible a través del apoyo del programa Quindío Territorio Inteligente y a la información ciudadana, herramientas con las que, según el mandatario, se les está cerrando las puertas al delito. Toda la información en esta mañana con Olímpica Stereo.
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0: Olímpica Estéreo te informa. Mire, la Comisión Local de Fútbol definió las medidas de seguridad para el debut del Deportes Quindío en el torneo del 2026. Como parte de las decisiones adoptadas, el encuentro fue clasificado como partido tipo C y no contará con ingreso de barra visitante. Además, se reiteró que los asistentes deberán presentar su documento de identidad al momento de ingresar al escenario deportivo y cumplir con todas las disposiciones establecidas para garantizar una jornada tranquila para los aficionados. La comisión también ratificó que los niños entre los 5 y 10 años podrán ingresar gratuitamente a las tribunas oriental y occidental, siempre que estén acompañados de un adulto responsable con boleta y presenten sus documentos de identidad. Los mayores de 10 años deberán adquirir su respectiva entrada y también ingresar acompañados de un adulto. La tribuna norte, los integrantes de la barra artillería verde sur podrán ingresar con menores de edad únicamente a partir de los 14 años, igualmente acompañados de un adulto responsable. Entre las medidas de seguridad, se mantiene la prohibición del ingreso de camisetas o elementos alusivos al equipo visitante, otros clubes en tribunas locales, así como armas, pólvora, bebidas embriagantes, sustancias estupefacientes, máscaras, bubucelas, sombrillas con punta, mascotas, alimentos y demás elementos que puedan afectar la seguridad o la convivencia dentro del estadio. El compromiso se disputará hoy viernes 24 de julio a las 4 de la tarde en el Estadio Centenario. Olímpica se lo te informa en esta mañana con Olímpica se le dé fuerte al Deportes Quindío para que a fin de año estemos todos juntos celebrando el ascenso de el Deportes Quindío. Olímpica se lo te informa en esta mañana.
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Temprano, bacano, viernes, fin de semana. Hoy tendremos las popularísimas, bien elegante. Ah, señores, qué belleza. Para todos un abrazo, una feliz mañana. Placer, como siempre, acompañarlos con toda la información, todas las noticias que te entrega Olímpica Cero. Pero antes, también reiterarles que tenemos la reflexión con el Digi Happy. Digi Happy, buenos días. Y la reflexión para este día, viernes, fin de semana ya con Olímpica Cero, con los buenos días, feliz mañana, feliz despertar. Reflexión que pueden encontrar en nuestras redes sociales en Instagram, @Olímpica Armenia, y en nuestro Facebook, Yo Escucho Olímpica Armenia.

imaginaste que todo lo que tú has vivido a lo largo de estos años sea parte del entrenamiento en el que Dios te ha sometido? Yo sé que tú has vivido momentos dolorosos. Has vivido momentos de mucha tristeza. Momentos incomprensibles y desoladores. Pero todo eso hace parte del proceso de perfección que Dios hace contigo. A ti Dios no puede darte una bendición especial si antes no te quema los estorbos que la echarían a perder. Y eso, lógicamente, es un proceso que lleva su tiempo. Por eso ten paciencia. Dios todo lo hace perfecto. Dios todo lo hace en el tiempo justo. Dios nunca llega tarde, aunque para ti lo sea. Dios siempre llega a tiempo. Y ahora mismo Dios está haciendo una obra excelente contigo. Y esa obra pronto saldrá a la luz. Así que no te desanimes por las palabras negativas, esas palabras sin esperanzas que te digan los demás. ¿Por qué? Porque Dios opina lo contrario. Que Dios te bendiga inmensamente y que tengas un hermoso día, agarrado de la bendición de Dios. Recuerda que Dios es bueno. Dios es grande.

0: más. ¿Qué tal? Buenos días, Bambam. Buenos días para todos nuestros oyentes que desde muy temprano andan conectados en esta mañana de viernes, fin de semana. 6:05 a.m. Mi nombre es Julián Aguirre, el Juli. Acompañándolos en ese momento, mientras Bambam hace unas diligencias, yo lo estaré acompañando en esta mañana, mañana de viernes. Ya vengo con el reporte de sintonía, ya vengo con los resultados de las loterías, ya vengo con la información, ya venimos a inscribir para el Olímpica de las Estrellas y además entregar entradas para el Olímpica de las Estrellas, que ya va iniciando la cuenta regresiva. Y es que para la próxima semana estaremos ya en el Olímpica de las Estrellas, exactamente el miércoles. Ya el miércoles 29 de julio nos vemos en el Coliseo del Sur en la ciudad de Armenia. Una actualización de las noticias, un pequeño paso por las noticias que pasan en el departamento del Quindío a esta hora, en temprano es más bacano.
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0: Ya llegamos a las 6:06 a.m. Homicidio con arma de fuego en el Simón Bolívar. Las autoridades judiciales indicaron que la víctima registraba varios anotaciones por diferentes delitos, entre ellos por tráfico de estupefacientes. José Rubén Cruz fue asesinado de múltiples disparos en vía pública del barrio Simón Bolívar, en el sur de la ciudad de Armenia. El crimen ocurrió el pasado miércoles 22 de julio a eso de las 8:35 de la noche aproximadamente. De acuerdo con la información conocida, la víctima de 39 años departía con algunas personas cuando dos sujetos llegaron al lugar y sin mediar palabras la dispararon en repetidas ocasiones. 6:07 a.m. en temprano es más bacano. Un año después cayó sujeto que ordenó que le dispararan a un adolescente en el municipio de La Tebaida. La víctima, de apenas 17 años de edad, recibió varios disparos mientras se encontraba en vía pública en el barrio Cantarito. Y más de un año pasó para que la justicia diera un paso determinante en el caso que conmocionó a los habitantes del barrio Cantarito, el municipio de La Tebaida. En las últimas horas, la Fiscalía General de la Nación logró que un juez de control de garantías impusiera medida de aseguramiento en centro carcelario. Esto fue para Julián Nicolás Barrera, señalado de haber participado en el homicidio del adolescente Eder Alejandro Hernández. 6:08 a.m, la información, un adelanto de las noticias. Aquí en temprano es más bacano. La tecnología fue clave para desarticular la red dedicada al robo de computadoras de carros.

Estrategia Quindío, territorio inteligente, según explicó la red de vigilancia tecnológica, permitió hacer seguimiento al vehículo en el que se movilizaban los sospechosos. Abro comillas, activamos las capacidades institucionales, entre ellas la red de vigilancia del Quindío inteligente, que permitió hacer seguimiento del vehículo utilizado por los sujetos, afirmó Galvis Bedoya. Agregó que esa herramienta fue determinante para cerrar el cerco desde Calarcá y recordó que la investigación tomó fuerza tras la difusión de un video que mostraba esta modalidad de hurto. 6:09, estamos en Temprano, es Más Bacano, ya vengo con más información, ya venimos con reporte de sintonía para que lo dejen a través del WhatsApp 321-5182-961. Los que desde muy tempranito andan conectados, que nos dejen el reporte de sintonía. 6:10, los

0: Sentimiento Vallenato, a un solo. Ya llegamos a las 6 de la mañana, 15 minutos. Estamos en Temprano, es más bacano en esta mañana de viernes. Viernes, fin de semana. ¿Qué tal si me reportan sintonía a través del WhatsApp o 321-51-82-96-1?
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0: ¿Quién anda por acá? Buenos días, buenos días, buenos días, buenos días, buenos días.
2: Buenos días, reportando aquí desde ahora. Estoy conectada desde las 4 de la mañana. Que tenga un feliz día.
0: Ajue, desde las 4 de la mañana. Un abrazo. ¿Quién anda por acá? Buenos días.
3: Buenos días. Aquí, sintonizado con la mejor emisora olímpica porque nos pone todo y muy bueno. Full sintonía del Colegio Itaca. Mil bendiciones a la familia olímpica.
0: Eso, un abrazo. ¿Quién anda por acá? Buenos días, buenos días, buenos días, buenos días.
4: Juli. Muy buenos días, el viejo Juli, de aquí desde las Islas Canarias, reportando sintonía.
0: Epa.
4: Saludito muy especial aquí para mis compañeros Carlitos, el pedrero más grande de aquí de las Islas Canarias. Con Hugo.
0: Hugo.
4: Con Román. Y el tío Gilmar, que les habla. Yo escucho Olímpica porque me pone todo bien bueno. Quiero que me coloque un disco, pues, bien chévere, los hermanos Medina.
0: Hágale.
4: Escucho Olímpica porque me pone todo bien bueno.
0: Ah, consideración de nosotros, hágale. Ahora le ponemos uno de los hermanos Medina, ya lo dijo, papá. Bueno, 6 de la mañana, 16 minutos. En esta mañana los acompaña Julián Aguirre, el Juli, acompañándolos en esa mañana de Temprano, es más bacano. Es más bacano. Y mucha atención.
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0: Bueno, mucha atención. Ya pueden solicitar los resultados de las loterías a través de el WhatsApp. Me dice Juli, resultados de las loterías. O en mensaje de texto me deja Olímpica Loterías, Olímpica Loterías. Dice Juli, Olímpica Loterías, Juli, Olímpica Loterías, el mensaje de texto y de una de las compartimos, ¿ok? Esos son algunos de los resultados. Mucha atención, Bogotá, 90-32, 90-32, Bogotá, Antioqueñita 1, 39-92, 39-92, Antioqueñita 2, 44-26, 44-26. Cafeterito Día 0136, Cafeterito Noche 4932. Por acá tenemos Caribeña Día 6731, Caribeña Noche 4704, Culona Día 7230, Culona Noche 9580. Chontico Millonario, ¿usted qué hace Chontico Millonario? Vea, 7239, 7239, Chontico Millonario, Chontico Noche, 9212, 9212, Chontico Noche. Por acá tenemos Dorado Mañana, 1342, Dorado Tarde, 0714. El Samán de la Suerte, 9690. Qué número bonito, vea, 9690. Sinuano Día, 6859. Sinuano Noche, 5270. Y para finalizar, los astros, Astro Sol, 3961. Del signo Sagitario, 3961. Del signo Sagitario, Astro Sol. Y Astro Luna, 5922. Del signo Cáncer. En ese momento le voy a compartir los resultados de las loterías a todo aquel que llegue en ese momento a través de el WhatsApp. Me deje el mensaje diciendo Olímpica Loterías, Olímpica Loterías, en mensaje de texto y de una se las envío. 6:19 minutos, estamos en Temprano es más bacano.
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0: Esto suena muy sabroso. ¡Ay, ay, ay! El caballo de la música popular a esta hora. Sin un adiós. Ya llegamos a las 6:19 minutos. Hoy a las 5 de la tarde, las popularísimas. Soltámelo otra vez, sí, por favor, que eso suena muy rico desde que empieza. 6:19, yo escucho Olímpica.

0: también nos reporta sintonía a esta hora, en esta mañana de viernes, fin de semana. Buenos días, buenos días, buenos días, buenos días, buenos días, buenos días.
1: Hola, mi Juli, buenos días. ¿Cómo amanece mi Juli?
0: Muy bien.
1: Le Juli, Iván Banqué, fue que cumplió que iba a cambiar de trabajo. Vean, me reporto desde acá, desde Barcelona Alta. Feliz día, Dios me los bendiga. Conectada desde las 3:30 de la mañana.
0: No, es que Bamba me dijo, venga, cúbrime ahí un ratico, yo voy a ir a preparar el desayuno. Ya, bueno, si es para desayunar de una. Creo que está haciendo huevos pericos. Pues yo ahí vi que sacó como unos tomates, la cebollita. Y mandó como por... Porque usted sabe que Bambam pues come harto y yo.

0: pues ni se diga. Entonces compramos como la... Como la docena de huevos, apenas, ¿cierto? Y está haciendo chocolate, desde acá vuelo. ¿Quién anda por acá? ¡Buenos días!
1: Hola, Juli, buenos días. Yo reportando sintonía desde el Caimo, veré a la pradera. Escucho Olímpica porque me pone de todo y bien, bueno, se metió.
0: ¡Eso! Por acá dice hola desde la Diela, José Peñalosa. Yo escuchando Olímpica porque me pone de todo y bien, bueno. ¿Quién anda por acá? ¡Buenos días!
2: Contámelo, Juli.
0: Háblamelo, Juli, papi.
2: Desde España.
0: Eso.
2: Conectado desde horas muy tempranas. Aquí eran las 4 de la mañana, en Colombia eran las 9 de la noche.
0: Uy.
2: Conectado desde esa hora, escuchando Olímpica, porque me pone de todo. Y bien, bueno, Juli. Muchas bendiciones y buen día.
0: Es decir, ya en España ya es la tarde, ¿cierto? Como la 1 de la tarde, más o menos. La 1 y 25 de la tarde, más o menos, yo creo. Saludo bien especial para la gente en el exterior, para la gente en España. ¿Quién anda por acá reportando sintonía? Buenos días.
3: Juli, buenos días. Bendecido día para ti.
0: Amén.
3: Reportando sintonía, Senelia Aguirre, para saludar a las señoras Luz Dari y esposo, y a la señora Gloria y esposo.
0: Listo.
3: Y a mis hijos en Circasia. Yo escucho Olímpica porque yo soy la fiel madrugadora.
0: Ah,
3: yo escucho Olímpica porque me pone todo y bien bueno.
0: Saludo bien especial para todos los que madrugan, para los, por ejemplo, los puestos de las arepas. Ah, esa gente sí le toca que madrugar mucho. Hay gente que a las 5 de la mañana ya tiene asada las arepas. Es decir, tiene que madrugar, no, por ahí yo creo que 3 de la mañana, 3 y media, 4 de la mañana. Así que saludo bien especial para todos los negocios que son bien madrugadores. Las panaderías también, un abrazo. 6 de la mañana, 26 minutos. Estamos en Temprano Más Bacano y ya vengo a entregar entradas para el Olímpica de las Estrellas.

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1: Y que se sienta que estamos de fin de semana. Nelson y sus estrellas a esta hora en Londres. ¿Qué? 6:26 minutos. Yo escucho Olímpica.

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7: Estamos en Temprano, es bacano, 6:32 de la mañana. Ya vengo a entregar entradas para el Olímpica de las Estrellas. Pendientes con celular en mano porque estaré recibiendo llamadas. 6:32.

0: Viernes, fin de semana, aquí estamos presentando temprano Ismatacano, 6 de la mañana, 37 minutos. Los acompaña Julián Aguirre, el Juli. Ya venimos con información. Recuerde también que usted puede enviar a través de el WhatsApp o el ¿cómo así? El ¿cómo así?
1: ¿Cómo así?
0: Que de pronto tiene alguna queja, alguna denuncia de lo que pasa en su barrio, en su sector. Usted puede dejar el ¿cómo así?
1: ¿Cómo así?
0: Ahí lo esperamos pues, en nota de voz. Usted dice, hola Olímpica, ¿cómo así? Y se despacha ahí con la denuncia, con la queja, con lo que de pronto está pasando en su sector, ¿cierto? Ahí lo esperamos pues. 6 de la mañana, 37 minutos, señoras y señores.
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0: ¡Se metió! Esto va para las personas que ya se inscribieron a través de el WhatsApp 321-51-82-96-1. Ya se inscribieron para el Olímpica de las Estrellas, así que vamos a recibir llamada a esta hora a través de la línea fija 606-731-2090. 606, que es el indicativo, 731-2090. Allí va a llamar. Y si usted ya se registró a través del WhatsApp, pues puede ganar entradas para el Olímpica de las Estrellas. Recibimos llamada a esta hora. Muy buenos días.
4: Buenos días.
0: Buenos días. ¿Con quién tengo el gusto?
4: Nubia Huitrago.
0: Julia.
4: Nubia.
0: ¿Qué estás haciendo?
4: Yo escuchando Olímpica porque me pone de todo y bien bueno.
0: Eso. Nubia, ¿desde dónde nos llama?
4: Desde el Caimo,
0: veré
4: a la pradera.
0: Ah, bueno, ¿usted ya está preparada para el Olímpica de las Estrellas?
4: Sí, claro.
0: Sí, ¿qué
4: día? Esperando ganarme las boletas para ir.
0: Pues vamos a ver si tiene la información completica. Por ejemplo, ¿cuándo es?
4: El 29 de julio.
0: El miércoles, ¿cierto?
4: Sí, el miércoles, a la una.
0: A la una de la tarde, ¿dónde va a ser?
4: En el Coliseo del Sur.
0: ¡Eso! ¿Y con quién va a ir, Nubia? ¿Con quién va a ir?
4: Voy a ir con mi hija, mi nieto, mi yerno y una amiga, y yo.
0: Listo. Bueno, ahí miramos a ver, son 5 boleticas. Vamos a ver si le damos las 5 boleticas, pero quiero saber por quién va usted. O sea, que de todos los artistas, porque van a ser más de 20 artistas, ¿por quién va a ir usted?
4: No, pues hay varios que me gustan. Johnny Rivera.
0: Sí.
4: El Charrito Negro.
0: Ah, pues. Listo, bueno, Nubia, entonces se lleva las entradas. Listo, Nubia, te quedas ahí en la línea, ya le tomo los datos. Usted ya se registró a través del WhatsApp.
4: Sí, señor, sí.
0: Listo, bueno, entonces se queda ahí en la línea. Le voy a tomar los datos para que venga a reclamarla en horario de oficina, ¿oyó?
4: Muchas gracias,
0: Juli. Nubia, ¿qué estás haciendo?
4: Yo escuchando Olímpica porque me pone de todo y bien bueno, se metió.
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0: Bueno, ya llegamos a las 6:45. Aquí estamos en Temprano, el más bacano, en este viernes fin de semana. Ya vengo a entregar más entradas para los que me están ahí solicitando a través de el WhatsApp. Así que atentos, 6:45 en Temprano, el más bacano.
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0: 6:46. Doble homicidio en zona rural de Sevilla. Un doble homicidio se registró en la mañana de ayer jueves 23 de julio en zona rural del municipio de Sevilla Valle. Las víctimas, que se movilizaban en una motocicleta, fueron identificadas como Joan Sebastián Grueso y de 26 años de edad y Luis Enrique López Jaramillo de 36 años. El crimen ocurrió sobre la vía que comunica esa localidad con la Uribe, en el sector de la entrada al corregimiento de San Antonio. De acuerdo con la información conocida hasta el momento, pues los dos hombres se desplazaban en la motocicleta cuando fueron interceptados por sujetos que también iban en moto y la dispararon en repetidas ocasiones. Las víctimas murieron en el lugar de los hechos cuando fueron halladas, pues ya no presentaban signos vitales, mientras que los atacantes escaparon con rumbo desconocido. 6:47. Estamos en Temprano, es más bacano. Trabajadores de ASMED Salud Quindío piden respaldo al próximo gobierno. Los funcionarios de ASMED Salud EPS en el departamento del Quindío pues esperan que el próximo gobierno nacional sea flexible, dé soluciones a la crisis de la empresa y ordene pues el pago de los sueldos y las obligaciones atrasadas. Al tiempo criticaron también al actuar del actual agente interventor, a quien señalaron de no tener interés en darle salida de las problemáticas que padecen desde octubre del año pasado. Son alrededor de 60 trabajadores, 1.800 en todo el país, que pese a la situación continúan atendiendo a los usuarios. Liliana Londoño, presidenta del sindicato, pues manifestó que atraviesan la peor crisis en la historia de la entidad, por lo que piden que atiendan sus demandas. 6:48 en esa mañana de Temprano, es más bacano. 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

Ya llegamos a las 6:51, 6:51. Recuerden que a través de el WhatsApp, allí estamos compartiendo los resultados de las loterías. A través de el WhatsApp, ya lo saben, 321-5182-961. Usted simplemente en mensaje de texto me dice Olímpica Loterías, Olímpica Loterías. En mensaje de texto, Olímpica Loterías. Le compartimos las loterías también en unos minuticos. Lo vamos a compartir a través de las redes sociales para que nos sigan. En Instagram nos encuentra como @olimpicaarmenia. En Facebook, yo escucho Olímpica Armenia. También en TikTok. En TikTok, les cuento que al mediodía, la Tusa la está transmitiendo a través de TikTok, así que síganos desde ya. A través de TikTok nos encuentra como Olímpica Armenia 96.1. 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Si usted quiere escuchar y ver también la Tusa, pues al mediodía en TikTok, Bambán la está transmitiendo en Olímpica Armenia 96.1 para que desde ya nos sigan en todas las redes sociales. 6:52. Los que quieran los resultados de las loterías en este momento se las voy a entregar a través del WhatsApp al que me escriba Olímpica Loterías. Olímpica Loterías. 6:52. Estamos en Temprano, en más bacano, en este viernes, fin de semana con Olímpica.

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2: Buenos días, mi Bessy. Uy, me regaló un tintico bien calientico, por favor.
3: Claro, en un minutico. Los colombianos somos suavecitos para hablar y también para tomar tintico. Así somos, suaves, como el sabor de Nescafé Dolca. Un tintico.

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1: Aquí estamos en Temprano el más bacano, 6:58 de la mañana, 6:58, es viernes, fin de semana, yo escucho Olímpica.

0: Bueno, ya llegamos a las 7 de la mañana, 2 minutos. Bienvenidos a esta nueva hora. Estamos de viernes, fin de semana, iniciando otra hora, iniciando con toda la energía positiva este día, con toda la energía que nos caracteriza a todos los colombianos, ¿cierto? Para la gente que está en el exterior, saludo bien especial a la gente que está en España, que ya es la tarde por allá van a ver que las 2 de la tarde, ¿cierto? Saludo bien especial para los que madrugan, los que 4 de la mañana ya están de pie, otros antes de las 4 de la mañana, para la gente que está en las diferentes fincas, ahí los que ya están haciendo los quehaceres desde muy tempranito, ya están terminando además los quehaceres de la finca, los que ya ordeñaron, los que ya sacaron las bestias a pastear, los que ya, cierto, están ahí camellando, laborando, los que ya están cogiendo café. Un abrazo enorme. 7:03, ¿quién nos reporta sintonía en esta mañana? Buenos días, buenos días, buenos días.
1: Juli, buenos días. Un saludito ahí para mi madre en el barrio La Miranda. Y aquí desde España, con el pitico, estamos tirando es dura, haciendo una fachada. Arias el pitico, un ecuatoriano, pero no, es muy mal trabajador, Juli. O no sirve para nada. Cárrialo como las mulas. Juli, bendiciones. ¿Yo qué estoy haciendo? Escuchando Olímpica porque me pone de todo. Y muy bueno, le habla el Tigre de Barcelona, España. Muchas gracias, bendiciones, viejo Juli.
0: Sí, se va, fíjale, como habla mal del compañero. Sí, uy, no. Buenas.
2: Hola, Juli, buenos días. Un saludito desde Valencia, España. Aquí la 1:26 de la tarde. Un saludito ahí. A ver si me pone una cancioncita, la que ustedes deseen. La programación de ustedes es la mejor.
0: Bueno, 1:26 él me dijo, pero ya me la había enviado hace ratico, así que ya yo creo que la hago a 2 de la tarde, ¿cierto? ¿Quién anda por acá? ¡Buenos días, buenos días!
3: Yo escuchando Olímpica porque me pone de todo muy bueno. Bam, comiendo salchichoncito, sí. Que es lo único que come, salchichón con tomate, y usted ahí detrás lo acompaña.
0: Ah, sí.
3: Que tenga buen día.
0: Oiga, verdad, hablando de Bam, que se quedó con el desayuno, ¿ah? Estaba esperando que la gallina ponga los huevos, ¿o qué? Es que ay, no me demoro y ve. ¡Ah! ¡Buenos días!
4: Buenos días. Mi Juli hermoso, ¿cómo amaneció?
0: Exageradamente bien.
4: Yo reportando sintonía acá desde mi casita. Ya voy de salida para mi trabajo.
0: ¡Eso!
4: Yo estoy escuchando Olímpica porque me pone de todo y bien bueno desde las 5.
0: ¡Eso! ¿Cómo así que Bamba, que dónde está? Vea, por acá me dicen, ¿dónde está Bamba? Y ya, es que ahora él dijo, venga, Juli, acompáñame que un ratico yo voy a hacer el desayuno para que desayunemos hoy viernes. Me invitó a desayuno y todo, vea. Pero todavía no ha subido, ¿ah? ¡Ole, Bamba! ¿Qué pasó? Aunque ya huele, bueno, ya huele como al guiso que uno hace para el... Para los periquitos. Ah, qué delicia. Por acá dice, hola, buenos días. Para participar por boletas. Ah, listo. Escríbame ahí en mensaje de texto. Partido de las Estrellas. Y yo le tomo los datos para que empiece a participar, ¿ok? Buenos días.
5: Hola, Juli, buenos días. Reportando sintonía desde la vereda La Cuchilla, municipio de Alcalá, Andrés. Un saludito para todas esas madres que levantan hacer la comida.
0: Sí, señor.
5: Para los trabajadores, que ellos son las encargadas de despertar los gallos para que canten.
0: Ah, sí.
5: Un feliz día para todos. Y yo, escuchando Olímpica porque me pone todo y bien bueno.
0: Ahí volvemos a la gente que está en las fincas donde tienen trabajadores, los que empiezan a recolectar el café, los que empiezan con todos los quehaceres de la finca y que, pues, obviamente... madrugan mucho para preparar el desayuno y el almuerzo y empacarlo en fiambres o en los portas, ¿cierto? 7:06, estamos en Temprano es Más Bacano.
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0: Es viernes, el cuerpo lo sabe, Olímpica lo sabe. Viernes, fin de semana, 7:06. 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

0: de la mañana, 9 minutos. Estamos de viernes. Fin de semana con Olímpica, la emisora que te pone y todo. Y bien, bueno, recuerden que a través del WhatsApp estamos enviando los resultados de las loterías. ¿Quieren los resultados de las loterías en su WhatsApp? Pues háganle de una vez a través de el WhatsApp. Los espero con el mensaje de texto. Ojo, pues, mensaje de texto. Me dice Olímpica Loterías, Olímpica Loterías, Olímpica Loterías.
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0: Así rápidamente los resultados de las loterías. Los principales: Bogotá 90-32, Antioqueñita 39-92, Antioqueñita 2, 44-26, Cafeterito Día 01-36, Cafeterito Noche 49-32, Caribeña Día 67-31, Caribeña Noche 47-04, Culona Día 72-30, Culona Noche 95-80, Chontico Millonario 72-39 y Chontico Noche 92-12. Dorado Mañana 13-42, Dorado Tarde 07-14, Dorado Noche 03-62. Los astros: Astro Sol 39-61 del signo Sagitario, Astro Luna 59-22 del signo Cáncer. Si los quiere tener ahí en su celular, muy fácil, a través de el WhatsApp déjeme la palabra Olímpica Loterías, Olímpica Loterías, y de una se las envío. 7:11 minutos, buenos días.

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1: Ya venimos con la reflexión del padre César Castaño en esta mañana de temprano es más bacano. Antes, esta canción me gusta mucho. Rafa Pérez, la familia que soñé en Olímpica.

0: Ahí estaba Rafa Pérez, La familia que soñé. Muy buena canción, a mí me gusta mucho la canción. Me gusta mucho, mucho, mucho. Y es que Rafa Pérez le canta a la familia, le canta el amor, le canta a lo bonito que es tener una relación bonita. Como Rafa Pérez. Ahí lo dice en esa buena canción. 7:16 es la mañana del viernes, fin de semana. A esa hora llega la reflexión con el padre César Castaño. Mucha atención, a esta hora la reflexión con el padre César Castaño. Apenas termine el padre César Castaño con la reflexión a través de el WhatsApp, me van a enviar un amén. Así, van a escribir amén, en mayúscula, grande, que se vea bonito ese amén. Si es posible, con un corazoncito, con unas manitos así, rezando. Cuando el padre César Castaño termine la reflexión en esa mañana de viernes, fin de semana. ¿Entendido? Así que preparados a través del WhatsApp, obviamente vamos a escuchar atentamente la reflexión con el padre César Castaño en esa mañana de viernes, fin de semana con Olímpica.
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2: Y hoy voy a dar gracias por lo bueno y por lo malo, porque hasta de eso se aprende.
3: Familia Olímpica, muy buenos días para todos. Temprano es más bacano de la mano de Dios. Hoy el Padre César reciban un saludo y una bendición muy especial. Iniciemos esta jornada de la mano de Dios. Padre Celestial, reconocemos tu presencia redentora en medio de nosotros. Reconocemos, Señor, tu actuar, que es siempre lleno de ternura y compasión. Hoy te damos infinitas gracias por tantas bendiciones recibidas, por la oportunidad que nos das de abrir nuestros ojos y contemplar un nuevo día. Gracias por el milagro de la vida, gracias por la familia, gracias por el trabajo. Ayúdanos, Señor, siempre a actuar según tu bondad y tu misericordia para con los demás. Que podamos tender la mano a aquel que lo necesita. Que no retengamos aquello que no nos pertenece y que podamos compartirlo con aquellos que lo necesitan. Ayúdanos, Señor, siempre a ser agradecidos. Regálanos tener siempre, Señor, la disposición de mente, cuerpo y espíritu para obrar según tu voluntad. Que al finalizar esta semana, Señor, podamos nosotros reconocer que todo es fruto de tu amor entrañable para con nosotros. Cuídanos, protégenos, auxílianos y enséñanos siempre a ser también compasivos y misericordiosos con los demás. Que el Señor nos conceda su fuerza y su espíritu para vivir siempre en su presencia. Te lo pedimos a ti, Señor, que vives y reinas por los siglos de los siglos. Amén. Antes de despedirme, quisiera que reflexionáramos en esta frase: un corazón puro, tú no lo desprecias, Señor. Cuando estamos aferrados a tantas situaciones en la vida que nos endurecen el corazón y que a veces lo llenan de tantas heridas, hoy pedimos tener un corazón puro, porque el Señor no desprecia ese corazón agradecido, ese corazón humilde, ese corazón sencillo. No dejes que tu corazón se llene de falsas expectativas, no dejes que tu corazón se llene de resentimientos, de egoísmos, de envidias. Procura tener un corazón puro, a pesar de las dificultades y de los momentos difíciles que se puedan vivir, porque entonces allí encontrarás la fuerza y la paz para obrar según el querer de Dios. Recuérdalo, un corazón humilde, sencillo, un corazón puro, el Señor jamás lo desprecia. Yo escucho Olímpica porque me pone de todo y bien bueno. 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Bonito día para todos y feliz fin de semana. Un abrazo, cuídense mucho.
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1: Bueno, y que hay que hablar en Temprano Más Bacano, que en el departamento del Quindío, oiga, faltan 50.000 contribuyentes por pagar impuesto vehicular. El plazo vence el 31 de julio, ¿ah? En el departamento del Quindío faltan estos 50.000 contribuyentes para pagar el impuesto vehicular, cuyo plazo vence en una semana, ya el 31 de julio. A tan solo 8 días para que venga el plazo y venza ya este plazo estipulado en el calendario tributario departamental, desde la Secretaría de Hacienda reitera la invitación a los propietarios de vehículos matriculados en el departamento del Quindío a realizar el pago de esta obligación antes del próximo viernes 31 de julio del 2026. Andrés Olarte, director tributario de la Secretaría de Hacienda del departamento, fue claro en manifestar: es importante que todos conozcan que la sanción mínima que se genera al día siguiente del vencimiento son 262.000 pesos. Entonces, hay motos que pagan, por ejemplo, impuestos de 15.000 pesos, 17, 20.000 pesos, y por un olvido se generan 200.000 pesos. O sea que con lo que tenía que pagar 20.000 pesos, al día siguiente son 250.000 pesos, es decir, 10 veces lo que tenía que pagar inicialmente. Y explicó que a la fecha tenemos más de 50.000 contribuyentes que están pendientes del pago de una población total de 143.000 pesos. Faltan 50 mil contribuyentes. Eso quiere decir que han pagado cerca de 90 mil contribuyentes, pero hay 50 mil que están pendientes. Así que ponerse pilas. Ya para la próxima semana, ya será la última semana para que usted haga esa diligencia y no tenga que pagar más, porque si usted se pasa, pues ya subiría no de 50.000 pesos o de 20.000 o de 15.000 que algunos pagan, sino que sería 250.000 pesos, casi 10 veces lo que tenía que pagar inicialmente. Esto estamos hablando con los contribuyentes para pagar el impuesto vehicular, que vence el 31 de julio. 7:26 minutos. Aquí estamos en Temprano Es Más Bacano. Buenos días.

Una mañana bonita, una mañana hermosa, una mañana de viernes, fin de semana. Hacía falta una buena salsa, ¿cierto? Ahí está el Grupo Niche con una aventura enorme.

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6: Aquí estamos en Temprano, es más bacano, es viernes, fin de semana, 7 de la mañana, 34 minutos. 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

0: pero esa vez lo hace con Jesse Uribe. Muy buena canción. Muy buena canción. Oiga, yo vi esta semana que Gali Galeano publicó en sus redes sociales que según eso habían publicado desde otros medios que él supuestamente había muerto. Gali Galeano pues puso en sus redes sociales: oiga, estoy vivito y coleando. Es que no encuentro la publicación en ese momento, pero yo sí la vi. Él puso como en las historias: hey gente, estoy bien, estoy vivito y coleando. Unos medios o unas páginas han publicado que yo había muerto. No, yo estoy bien. Gracias a Dios, Gali Galeano. Ahí lo teníamos con esa buena canción, La Cita. 7:38 a.m. Sigo con reporte de sintonía a través del WhatsApp 321-51-82-96-1. ¿Quién anda conectado en esa mañana? Buenos días.
1: Juli, buenos días. ¿Cómo amaneció?
0: Buenos días.
1: Bambán se quedó haciendo el desayuno.
0: Ah, sí.
1: Y le lleva pan con salchichón y agua panela. O agua. Especialidad de Bambán. Pan con salchichón o arepa con salchichón.
0: Oiga, pero es que desayuno va a estar bueno porque... ¿O será que él está desayunando primero y me trae después lo mío? Me dijo, Juli... Uy, pero hace rato, güey. Aunque yo ahora escuché que seguía picando, estaba como picando tomate o picando cebolla. Pero lo raro es que ahora yo sentí el olor del guiso. Bueno, yo no sé, vamos a ver con qué me sorprende de desayuno. Buenas.
2: Buenos días.
0: Hola.
2: Buenos días para felicitar, para saludar a mi hijo en París.
0: Sí.
2: Y a su familia de parte de su mamá. Te los quiero mucho y que se me cuiden.
0: Claro, listo, ahí está el saludito para la gente en París, la gente que está en el exterior. Buenos días.
3: Hola, Juli.
0: Hola.
3: Buenos días, ¿cómo amanece?
0: Lo más de bien.
3: Juli, me hace un favor de saludarme a mi madrecita, a mi padre, a todos mis hermanos, hermanas en Córdoba, Quindío.
0: Claro.
3: Todos mis hermanos, a todos, incluyéndolos a todos.
0: Listo.
3: Donde se encuentren. Para saludar a mi madrecita con el disco. Es mi madre de Arely Genao. Y yo escucho el.
0: Listo, pues, un abrazo, buenos días.
4: Buenos días, Juli. Yo escuchando Olímpica porque me pone de todo. Desde Barcelona, España. Aquí ahora mismo, 2:05, preparando la comida. Bueno, el almuerzo. Un saludo para todos.
0: Ah, bueno, yo creo que ya van a ser las 3 de la tarde ya porque ya fue hace ratico que me envió el mensaje. Buenos días.
5: Háblamelo, Juli. Buenos días, Dios te bendiga. Ay, ¿qué pasó con mi bambancito? ¿Qué pasó?
0: Siendo desayuno.
5: ¿Dónde anda mi bambancito?
0: Allá está picando.
5: Dios te bendiga, feliz día. Y yo escucho Olímpica, la mejor, la del primer lugar. 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
0: Ah, ya sé que lo que está esperando Bambán es que está esperando las arepitas. Él mandó a pedir unas arepas para completar ahí con el periquito. Claro, eso es. Si es que Bambán hoy me invitó a desayunar, por eso estoy cubriéndolo acá. Entonces, vamos a ver con qué sale. 7:41, estamos en Temprano, no bacano.
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0: Ya llegamos a las 7:41. Ya vengo a entregar entradas para el Olímpica de las Estrellas para que estén atentos ahí, pues. 7:41, yo escucho Olímpica.

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0: 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Si usted ya se registró a través del WhatsApp o si ya hizo el respectivo registro, ¿cómo es? Ah, usted me escribe a través del WhatsApp: Juli, yo quiero ir al partido de las estrellas. Juli, yo quiero ir al partido de las estrellas. Allí le tomamos los datos. Cuando usted termine los datos, pues le decimos: ya quedó inscrito, ya queda participando. Si usted ya hizo ese proceso, voy a recibir su llamada a través de la línea fija 606-731-2090. A esta hora recibimos llamada. Me colgaron. Vamos a recibir otra llamada. 606-731-2090 a esta hora, para que llame de una vez. Ahora sí, muy buenos días. Buenos días, ¿con quién tengo el gusto?
3: Con Adiela.
0: Adiela, ¿qué estás haciendo?
3: Estoy escuchando Olímpica porque me pone, estoy muy bueno.
0: ¡Eso! Adiela, ¿desde dónde nos llama?
3: De aquí, de Puerto Espejo.
0: Desde Puerto Espejo, listo. ¿Se ya inscribió a través del WhatsApp?
3: No, señor.
0: Ah, primero tiene que hacer la inscripción.
3: Ah, pero yo quiero ir.
0: Ah, pero primero tiene que hacer la inscripción a través del WhatsApp, ¿yo?
3: Ah, ok.
0: Listo, y después me llama, ¿yo?
3: Listo, dale.
0: Listo, dale pues. Recuerde que primero vamos a hacer la inscripción. Los que no lo han hecho y los que quieran participar, vamos a hacer primero la inscripción. Voy a inscribirlos en este momento. Los que no lo han hecho van a enviarme un mensaje de texto diciendo: Juli, yo quiero ir al partido de las estrellas. Juli, yo quiero ir al partido de las estrellas. Y le tomamos los datos para que empiece a participar, ¿ok? Para que después llame a través de la línea fija y le entregamos las entradas. Buenos días.
4: Buenos días.
0: ¿Con quién tengo el gusto?
4: Con Claudia.
0: Claudia, ¿qué estás haciendo?
4: Yo escuchando Olímpica porque me pone eso, es bien bueno.
0: Listo, Claudia, ¿usted ya hizo el registro a través del WhatsApp?
4: Sí, señor.
0: Listo, ¿podemos verificar y es verdad?
4: Sí.
0: Claudia, ¿qué? Vamos a ver.
4: Claudia Jimena.
0: ¿Claudia Jimena qué?
4: Morea Rodríguez.
0: Pues yo verifico por acá. Claudia, ¿por qué artista va a ir usted?
4: Por el señor
0: Arturo. Ah, Luis Alfonso. Listo, Claudia. Eso va a ser un concierto, ¿cierto?
4: Un partido.
0: ¿Cómo?
4: Un partido.
0: Ah, ¿no va a ser concierto?
4: Sí.
0: No va a ser concierto. ¿Cómo, Claudia? Eso no es
4: un partidazo,
0: un gol olímpica, el gol olímpica de la estrella. Ahí sí. No vamos a tener tarima ni nada, no, eso es
4: no, un partido. No, va a ir. Es saber jugar.
0: Eso, a ver jugar. ¿A quién le va a hacer barra? ¿A Luis Alfonso y a quién más?
4: A Luis Alfonso, al Chavito Negro.
0: Listo.
4: A los hermanos Medina.
0: Listo, bueno, súper. Claudia, ¿con quién va a ir?
4: Con mis dos hermanos y mi hija.
0: Listo, entonces cuatro entraditas.
4: Sí, señor.
0: Listo, Claudia, entonces alístese, prepárese porque se va para el Olímpica de las Estrellas.
4: Gracias.
0: Listo, Claudia, te quedas ahí en la línea, ya le tomo los datos para que venga a reclamarlos aquí en horario oficina, ¿ok?
4: Ok.
0: Claudia, ¿qué estás haciendo?
4: Yo escuchando Olímpica porque me pone
1: todo y
4: bien bueno.
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0: 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Ya llegamos a las 7 de la mañana, 49 minutos en Temprano es más bacano.

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2: 7:57. 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
2: 7:58. 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
1: Ya llegamos a las 8 en punto, 8 de la mañana en punto. Bienvenidos a esta nueva hora. Aquí llega artista del Olímpica de las Estrellas. Bueno, artistas, porque en esta canción aparece Arce Cumbia y los hermanos Medina, que estarán con nosotros en el Olímpica de las Estrellas.

0: llegamos a las 8 de la mañana, 3 minutos. Bienvenidos a esta nueva hora. Estamos en Temprano Es Más Bacano. Ya venimos con la información. Si tiene el cómo así, también lo puede dejar a través del WhatsApp. Ahora sí, Gambán, ya lo están preguntando.
1: ¿Ah, sí?
0: Sí, usted, yo escuchaba por allá que en la cocina se estaba picando como el tomate, la cebolla.
1: Todo, sí.
0: Y ya que trajo el desayunito, sí. Muchas gracias.
1: Hice arroz con leche.
0: ¿Cómo así?
1: Sí, ya me hice arrocito con leche. Claro, para de postrecito.
0: Oh, sí. Bueno.
1: ¿Cuántas de aceite se le echa el arroz?
0: De aceite.
1: ¿De arroz con
0: aceite?
1: Leche.
0: ¿Cómo hay que aceite?
1: Arroz, no, pues que arroz.
0: Yo sí, ese arroz con leche como todo raro, como todo, como no cremoso, sino como todo aceitoso.
1: Pero bueno, las 8 de la mañana, 4 minutos en esa mañana con Olímpica Cero. Ya animos a entregar boletas para Olímpica Las Estrellas. Es este próximo miércoles, ya se viene acercando el momento, el día para el Olímpica Las Estrellas. Venimos a hacer maratón de entrega boletas. Así que conectados con Olímpica Cero, la emisora del primer lugar. ¿Listo? ¿Desde dónde se reporta el combo madrugador en esa mañana? ¿Cómo están las diferentes vías de la ciudad armenia? Me van contando ahí a través del WhatsApp Olímpica. Vea, Bambancito. Por tal sector hay carramenta, por tal sector hay de carramenta, listo. Ahí me van contando. Hágale pues 321-51-8196-1. Y ya vengo a entregar bolitas en esta mañana con Olímpica Cero. ¿Quién no ha ido? Ve, ¿quién no ha ganado? ¿Quién no ha ganado bolita? ¿Quién no ha ganado bolita para saber, ah? Que me digan, mamá, yo no he ganado. Bambancito, vea, yo no he ganado boleta, yo quiero ir. Bambancito, por favor, mire, yo no he ido. Y los ganadores de boletas que no han venido por ellas, hombre, les recomiendo para que vengamos sus boletas lo más pronto posible. Porque estamos en el conteo regresivo del Olímpica Las Estrellas, muchachones. Y bueno, la idea es que vengan por sus boletas porque lo más probable es que no guardemos boletas. Porque ya veo que mucha gente ha ganado de la semana pasada y no ha venido por sus boletas. Así que muchachos, la recomendación es que vengan por sus boletas. ¿Listo? 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Son las 8:05.
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1: Bueno, 8 de la mañana, 6 minutos en la misma mañana con Olímpica Cero. Buenos días, feliz mañana. Aquí llega artista de Olímpica Las Estrellas, Luis Alfonso.
3: Este es un artista.

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1: Las 8 de la mañana, 9 minutos. Llega la primera parte del horóscopo en esta mañana con Olímpica Estéreo. Buenos días.
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1: Llega la primera parte del horóscopo Olímpica para este viernes, para este fin de semana. Y nos vamos con el mensaje del día para Aries. Atención, Aries. Hoy viernes 24 de julio, necesitas tomarte hoy las cosas.

0: áreas. Ser tan apasionado en general y en el amor en particular es positivo, aunque también tienes que saber encontrar momentos de calma, momentos de reflexión, especialmente si trabajas obviamente con otras personas. No todo el mundo puede seguir tu ritmo ni tiene la misma motivación. Y precisamente dentro de este ámbito laboral, tú puedes coincidir hoy con una persona con quien conectarás desde el primer momento, Aries. Las perspectivas son buenísimas. Solo tienes que controlar el tema de los chismes, porque si se repiten, eso sí puede perjudicarte. Si inicias un romance, sé de lo más discreto o podrías poner, ojo, en riesgo tu puesto de trabajo. Mucho cuidado con eso, Ariano. Los números para ti hoy, 572-572.
1: Tauro, los nacidos entre el 21 de abril y el 20 de mayo. Tauro.
0: Bueno, si eres del signo Tauro, atención, porque hoy es un día inmejorable para el tema sentimental. A ver, estás en un momento perfecto para avanzar en la relación, comprometerte, decidir irte o vivir con tu pareja. A diario te preocupa demasiado el futuro junto a la persona que tú has elegido. Nadie puede asegurar si un amor será para toda la vida o si será solo por un tiempo. De lo único que tú puedes estar seguro es de los sentimientos que te inspira esa persona y fiarte de los suyos. Si te sientes feliz, no lo dudes medio minuto, es la persona indicada. Procura que las condiciones que ahora te hacen la vida tan agradable se mantengan a diario en el tiempo. No te resultará difícil, Tauro. Tú sabes entender muy bien a los demás y mucho más a tu amor. Has elegido bien a tu media naranja, así que deja de preocuparte si lo de ustedes tiene fecha de caducidad. Nada está asegurado, definitivamente. Tauro, los números para ti hoy, 021.
1: Géminis, los nacidos entre el 21 de mayo y 20 de junio. Géminis.
0: Bueno, para Géminis vas a tener que ejercitar hoy un poquitín la paciencia. Esa es la palabra clave para ti, porque parece que últimamente la has agotado. Proponte tener un poco más de serenidad, Géminis, frente a algunas situaciones que te alteran. No son tan importantes y en cambio tú pierdes energía y además buena fama frente a los demás y te muestras tan impaciente. Si a lo largo del día te encuentras en medio de una discusión o de un ambiente difícil, especialmente en el trabajo, bueno, mantén la calma, cueste lo que cueste, te darás cuenta de que esta sencilla fórmula te va a funcionar. Hoy, Géminis, alguien puede hacerte una propuesta de colaboración, ¿por qué no?, en un negocio. Presta muchísima atención, que no se te escape ninguna palabra clave y no lo tomes a broma, porque tiene muy buenas perspectivas de futuro y además beneficios económicos. Todo lo que has soñado a diario durante mucho tiempo llegará, así que no dejes pasar esta grandiosa oportunidad. Géminis, 346, tus números para hoy.
1: Cáncer, los nacidos entre el 21 de junio y 20 de julio. Cáncer.
0: Y finalizamos con Cáncer. Bueno, Cáncer, recomendación para ti: ni se te ocurra lamentarte hoy porque piensas que la vida te trata injustamente, Cáncer. A ver, para un momento y reflexiona y vuelve al punto de partida en el que tomaste ciertas decisiones que ahora te están pesando. A ver, concéntrate en los aciertos que has tenido precisamente a causa de esto y recuerda que no hay rosas sin espinas, ¿ok? Si también recuerdas los errores, que sea para no caer en ellos de nuevo. Y si todo ello se debe a que hoy alguien te está echando en cara que tuviste responsabilidad en un tema bastante frustrante, bueno, pide disculpas a quien corresponda y evita cometer de nuevo el error. Pero no te amargues con algo que ya pasó. Recuerda que la mejor parte del día te llegará en el terreno laboral, Cáncer. Alguien alabará no solo tu trabajo, sino también tu talante conciliador. Los números para Cáncer hoy, 958-958. Y el número de cuatro cifras para Aries, Tauro, Géminis y Cáncer, 5039.

0: ya son las 8 de la mañana con 18 minutos en esta mañana con Olímpica Stereo. Estemos con todo regresivo, ya viene el Olímpica a las estrellas. Ya todo el mundo se está preparando, se está arreglando la pinta con toda la buena actitud para este próximo miércoles 29 de julio llegar al Coliseo del Sur a partir de la 1 de la tarde. Gato, con los buenos días para vivir el Olímpica a las estrellas.
1: Sí, señor, estamos ya en todo el proceso de organización, estamos en el proceso de empalme, como diríamos ahora en
0: eso,
1: la temporada que acabamos de pasar de elecciones, y estamos coordinando todo para que salga espectacular el Olímpica de las Estrellas. Y le tengo una noticia.
0: Ah, contámelo, decímelo, háblamelo.
1: Se quieren unir al Olímpica de las Estrellas.
0: ¿Más artistas?
1: Sí, señor.
0: Ay, hijo de mama.
1: Y tenemos unas artistas que serán los encargados de abrir el evento.
0: Cópale.
1: Ellos van a estar, no van a jugar fútbol, obviamente, okay, por temas de edad.
0: Sí. Tejo, qué buen Tejo, ¿parqués?
1: Eso, de bolirrana, de pronto. Un golimpica de bolirrana.
0: Sí, sí, sí.
1: Entonces, los
0: escondite.
1: Pero sí van a ser los encargados de abrir el evento, de dar la bienvenida a todos los asistentes. Recuerden que a la 1 en punto abrimos las puertas.
0: Sí, señor.
1: Y ya cuando tengamos el aforo total del lugar, cerramos puertas y damos inicio al evento. La idea es que los jugadores a las 3 de la tarde ya estén jugando el partido de fútbol.
0: Épale, qué belleza.
1: El mundialito que vamos a hacer allí, que van a ser dos equipos enfrentados, luego otros dos equipos, y el que gane de cada equipo se enfrenta en otro partido.
0: ¿Para la final?
1: Sí, señor. Y ese será el ganador del Olímpica de las Estrellas.
0: Ahí está.
1: Vamos a estar nada más y nada menos abriendo con el dueto Buriti.
0: ¡Epa! ¡Uy, no! ¡Pere!
1: ¡Ave María!
0: Con el dueto Buritica.
1: Ya ve por qué obviamente pues no puede jugar el partido,
0: ¿cierto?
1: No,
0: sí, así. ¿Y quién va a ser el árbitro? No, de casualidad no será
1: el árbitro.
0: Otro por ahí.
1: ¿A quién invitamos de
0: no,
1: árbitro?
0: Sí, güey, madre, no, sí, güey, nos ponga a ver y chupar también. No, Dios mío. Oiga, el dueto Buritica va a estar haciendo la apertura entonces de ese Olímpica, de ese mundialito Olímpica. Ah, con esos artistas. No, ¿qué más quieren ustedes? Ah, uy, ya pasa, vamos a estar bueno ese día.
1: Va a estar muy bueno, muy bueno. Y estamos aquí confirmando otro artista, sino que, bueno, muchos artistas quieren estar.
0: Sí.
1: Pero el tema es que ya se mandaron a hacer los uniformes.
0: Ah,
1: los
0: bueno.
1: Uniformes están contados, ya no alcanzan para todos los artistas que quieren estar. Eso por un lado, y por otro lado, ya tenemos demasiados artistas.
0: Sí, ya.
1: Tenemos 26 artistas que van a estar con nosotros en el Olímpica de las Estrellas. Entreguemos invitaciones, Bambana, a esta hora de la mañana a través de el WhatsApp Olímpica con los oyentes que se han inscrito, que han dejado los daticos. Ya, de una vez, vamos a ver quién está por ahí pendiente de la programación de Olímpica Stereo para que se lleve de una vez sus boletas para el Olímpica de las Estrellas.
0: Vamos a ver quién anda por ahí conectadito con Olímpica Stereo. Qué bien juiciosito, bien juiciosito se ha registrado, listo. Qué bien juiciosito se ha registrado a través del WhatsApp, colocando la palabra partido. No sé, por acá, a ver. Sí, a ver, ¿qué pasó acá? A ver. A ver, a ver, a ver, a ver. A ver, por acá, por acá. A ver. Listo, ahora sí. A ver, marcamos.
1: Ahí estamos marcando pendientes porque estamos entregando boletas para el Olímpica de las Estrellas. La próxima semana, lunes y martes, estaremos en los barrios para que nos cuenten en qué barrio quieren que estemos visitándolos para entregarle las boletas del Olímpica de las Estrellas.
0: Vamos a ver si nos contestan en esta mañana con Olímpica Stereo. Gol, Olímpica, gol, gol. Contesta, contesta. Contesta. Aló, buenos días. Aló, buenos días. No, miren. Ah, no, ya se fue. No.
1: Entonces vamos a hacer una cosa, vamos a la línea Olímpica, ¿sí? Que ahí sí están pendientes los oyentes. De una vez, llamadita a través de nuestro WhatsApp Olímpica para entregar boletas del Olímpica de las Estrellas.
0: Hágale que nos llamen, 606-731-2090, Olímpica Cero, buenos días.
2: Buenos días.
0: ¿Con quién hablamos?
2: Con Luz Mosquera.
0: Luz, ¿qué estás haciendo?
2: Escuchando Olímpica.
0: Épale, mi amor, ¿desde dónde?
2: Armenia, Quindío.
0: ¿De qué parte de Armenia, mi amor?
2: De Jesús María Ocampo.
0: Jesús María Ocampo, por el sector de los Naranjos, ¿sí o qué?
2: Sí, señor.
0: Mi amor, ¿se quiere ir para el Olímpica de las Estrellas?
2: Sí, claro.
0: ¿Con quién quiere ir?
2: Con mi hermano y una amiga.
0: Bájale volumen al equipo de sonido, por favor, ¿sí? Bájale todo volumen al equipo de sonido y solamente me escuchas por el teléfono, ¿vale? ¿Listo?
2: Sí, señor.
0: Eso, ahorita sí. Ok, mamacita, dinos cuándo es el evento, a qué horas y en dónde, por favor.
2: El miércoles a la 1:00 p.m.
0: ¿Miércoles qué?
2: 29 de julio.
0: ¿En dónde?
2: En el estadio, en el Coliseo del Sur.
0: ¡Epa! Ahora tiene clara. Gaño. Mi vida, felicitaciones.
1: Bueno, mi amor, vamos a tomar tus datos para que vengas y reclames entonces tus boletas del Olímpica de las Estrellas. ¿Listo?
2: Vale, muchas gracias.
1: A ti muchas gracias por escuchar Olímpica Estéreo, 8 de la mañana, 23 minutos, en temprano y más bacano.
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0: ¡Olímpica! 8 de la mañana, 24 minutos, artista del Olímpica de las Estrellas, Olmar Pérez.
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0: 8 de la mañana, 28 minutos. Son las 8 de la mañana, 28 minutos. Ya venimos a entregar más invitaciones. Si usted no se ha inscrito aún para el Golímpica, escriba la palabra partido a través de su WhatsApp y con mucho gusto va a diligenciar los gataticos. Y hoy estaremos llamando a muchos oyentes que se van a disfrutar del Golímpica de las Estrellas. 8:29 minutos. Aquí está la información deportiva en esta mañana con Javier Fernández, el cantante del gol en Olímpica Estéreo.
1: Aquí estamos, señoras y señores. Pues se ha confirmado, como ustedes saben, y nosotros habíamos dicho el día martes que no se podía confirmar, y evidentemente hasta ese día no se podía porque necesitábamos la oficialización por parte de la Federación Colombiana de Fútbol y de su presidente Ramón Yesurún, la continuidad de Lorenzo. Muchas personas en contra, otros a favor, por los datos, por las estadísticas, pero creo que al final terminamos igual que en todos los campeonatos del mundo. Si estamos de acuerdo o no, se preguntarán ustedes. Yo creo que hay que ajustar muchas cosas, pero muchas cosas. Si esas cosas se ajustan, bienvenida a la continuidad de el profesor Néstor Lorenzo. Porque si bien es cierto, para algunos las estadísticas son buenas, para otros, en materia de haber jugado y haberle ganado a selecciones importantes o equipos importantes en el mundo entero, pues para ellos no son estadísticas interesantes y que le avalan la continuidad. Pero hemos vivido muchas veces este mismo drama y esta vez tenemos que decir que estamos de acuerdo con la continuidad de Lorenzo, entre tanto se hayan puesto los puntos sobre las íes y tengamos la oportunidad de ajustar muchas tuerquitas, como decíamos nosotros en este tema de la selección colombiana. Esperamos que así sea. Confiamos en el presidente Ramón Yesurún, confiamos en el comité ejecutivo de la Federación Colombiana de Fútbol, que entre otras cosas se ratifica el 28 de agosto. Eso por un lado. El Tour de Francia nos trae noticias. El titular más importante que nos entrega el Tour de Francia el día de hoy, después de la etapa número 17, es que ha cambiado. Y ha cambiado porque se ha lesionado uno de sus figuras importantes, Jonas Vingegaard. Se lesionó, se cayó en una vuelta, se fracturó la clavícula y está por fuera. Este hombre era uno de los grandes favoritos para ganarse el Tour de Francia. ¿Eso qué quiere decir? Que Pogacar queda con la gran opción de ser el campeón. Vamos a ver cómo le va a los colombianos. Hay polémica también, el tema de Isaac del Toro en su competencia de Carapaz y su triunfo en la etapa del día el día miércoles del ecuatoriano. Bueno, muchas cosas para analizar en este Tour de Francia. Esperamos que a los colombianos les vaya bien. Ya hay un equipo que se ha pronunciado con respecto a lo que puede pasar con los 8 equipos que les han llamado el G8, importantes y los más grandes. Yo incluiría por ahí al Deportes Tolima, lo digo con todo el respeto, del fútbol colombiano, y su no participación en el tema de los derechos de televisión, porque están exigiendo más dinero, cosa que me parece totalmente justa. El presidente del Valledupar ha dicho que se quebraría el equipo. Ah, eso quiere decir que están viviendo solo de la televisión, que no hay un mercadeo que autorice. ¿Qué pasaría entonces? ¿Cómo convivirían en el fútbol colombiano antes de que estuviera la televisión? ¿Cómo lo harían? No sé. Realmente ha dicho él, y creo que puede ser el pensamiento de muchos, no conozco sino el del señor que fue el primero que salió a hablar sobre el tema, a decir que el Valledupar de pronto se quebraría si no hay equidad, igualdad en los derechos de televisión y su repartición. Esperamos a ver qué pasa la asamblea del próximo miércoles, pero soluciones hay que mirarlas, porque hay muchas opciones de transmisión y muchas opciones de cosas que pueden traerle a los equipos más dinero. Un abrazo para todos aquí en Olímpica Estéreo, y síganos también Olímpica Estéreo y el cantante del gol. No se olviden de eso. Abrazo para todos y que Dios los bendiga.
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0: 8 de la mañana, 33 minutos. Aquí está Luisito Muñoz, otro de los artistas del Olímpico de las Estrellas, ese próximo 29 de julio en el Coliseo del Sur. Va a estar bueno de picado. 8:33, yo escucho Olímpica.
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0: 8 de la mañana, 36 minutos. Gato, recuérdese que ayer hablamos del tema de la niña que secuestraron en Cali, que la asesinaron y le sacaron el bebecito que tenía 8 meses de embarazo.
1: No, señor, María no
0: Camila.
1: Me acuerdo.
0: No, sí, acuerdo. No. María Camila Potosí, una muchacha de 21 años.
1: Sí, señor, sí, señor.
0: Caleña.
1: Estamos entregando la noticia, sí. Es noticia nacional y ya están ofreciendo 100 millones de pesos.
0: 100 millones.
1: Para las personas que brinden información sobre el paradero de los autores de este hecho.
0: De este hecho. Apareció el quien sería la expareja de la mujer que manejaba la moto,
1: sí,
0: en la que aparentemente o presuntamente fue la que secuestró a María Camila, y él dice que esa convivía con ella, pero apenas se dieron cuenta de que ella era como la principal sospechosa, avisaron a las autoridades, y que también lo engañó con un embarazo. Y que están detrás de las autoridades mirando si hay más gente detrás de este homicidio que cometieron para sacarle el bebé a la niña. La cosa está caliente. Él salió en TikTok con un video a decir que teme por su vida porque lo están amenazando a él y a su familia. Y él dice, no tenemos nada que ver. Según cuenta, él presuntamente cuenta, la expareja, la muchacha que manejaba la moto, dice que ellos mismos la entregaron a las autoridades, que la fiscalía ya la tiene, que no le han brindado es que la seguridad, que por ellos salieron a decir que ya pues lo tenían, estaba en poder de las autoridades, porque se sienten pues con miedo, porque lo están amenazando. Sigue entonces ese tema complejo, de ese tema. María Camila Potosí, 21 años, en Cali, tenía 8 meses de embarazo, salió a hacerse una vuelta, conoció hacía poquitos días a una muchacha, se desapareció 4 días, la encontraron cerca a un río, atada de pies y manos, con varias puñaladas, y le habían extraído el bebé de 8 meses de gestación. Y bueno, ahí está esa noticia que está en desarrollo y que puso en vilo a todo el país.
1: Bueno, estaremos muy atentos contándoles cómo avanzan las investigaciones, cómo avanza este proceso con el caso de esta mujer de solamente 21 años de edad, ¿cierto?
0: Sí, señor, 21
1: María
0: años.
1: María Camila Potosí, la mujer que fue, que desapareció y que pues fue encontrada lastimosamente, estaba en embarazo, tristemente estaba en embarazo y pues su hijo fue sacado de su vientre. Ya estaremos contándoles y esperamos que pronto las autoridades den con el paradero de los autores materiales e intelectuales de este crimen. Ya como se los habíamos contado, están ofreciendo hasta 100 millones de pesos de recompensa. 8 de la mañana, 39 minutos. Ya venimos a contarles una noticia también bambán muy importante y tiene que ver con el retiro de las cesantías. Para que lo tengan muy presente todos los trabajadores que de pronto retiran cesantías parcialmente o totalmente. Recordemos que estas cesantías solamente pueden ser retiradas en tres casos: compra de vivienda,
0: sí,
1: mejora de vivienda o para estudio. Pero ahora la Corte se ha pronunciado respecto al tema, porque hace poco una persona retiró esas cesantías y las usó para algo completamente diferente, y eso ahora es causal de despido con justa causa.
0: ¡Ah, hijo de madre!
1: Ya venimos a contarles para que a ustedes no les pase. 8:39 minutos.
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0: 8:39, yo escucho Olímpica. Buenos días, feliz mañana, feliz día, viernes, fin de semana, yo escucho Olímpica.

0: 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Leo, los nacidos entre el 21 de julio y el 21 de agosto. Leo.
1: Segunda parte del horóscopo a través de Olímpica Estéreo en este viernes 24 de julio. Y el mensaje para Leo, bueno, Leo, hoy tienes un día fantástico. Te espera un día lleno de alegría, de satisfacción personal, no solo por lo que sucede a tu alrededor, sino porque estás en una etapa de florecimiento interior. Eso es súper importante. Esto aumenta las sensaciones. Si a diario tú te sientes satisfecho en el aspecto laboral, hoy te convencerás de que eres muy bueno en lo que haces. Aprovecha tu estado de ánimo y se valora precisamente que des ese primer paso. En el terreno amoroso, Leo, hoy también tendrás la oportunidad de brillar. Tienes la virtud de descubrir y resaltar lo bueno de las personas. Y hoy lo harás con tu pareja. Te demostrará cuánto lo agradece. Utiliza ese talento también en otros ámbitos y verás excelentes resultados, ¿ok? Los números para ti, 187-187.
0: Virgo, los nacidos entre el 22 de agosto y 22 de septiembre. Virgo.
1: Bueno, Virgo, hay que decir que hoy es un día astralmente perfecto para encontrar a alguien que te puede dar un consejo muy importante sobre un asunto que te ha costado manejar, porque tú no cuentas con la experiencia suficiente para hacerle frente a esto. No te cierres a pedir ayuda de los demás. No está mal que puedas decirle a alguien que te dé un consejo, especialmente gente de pronto un poco de más edad, más madura, porque podrían darte la solución que tú estás buscando ya hace algún tiempo. Presta mucha atención, sal con amigos, ojo con las conversaciones, porque te darán la clave de algo que tú estás buscando hace ya algún tiempo. Si en el terreno profesional se te ha complicado la vida, bueno, esfuérzate más, mantén el buen ánimo. Recuerda que no es un buen momento para cambiar de trabajo y además el que tienes pues no está nada mal. ¿Qué necesidad ahora de complicarte un poco la vida? Los números para Virgo, 403-403.
0: Libra, los nacidos entre el 23 de septiembre y 22 de octubre. Libra. ¡Olímpica!
1: El horóscopo a través de Olímpica Estéreo para los libranos. Bueno, Libra, tú tendrás que estar hoy a la altura de las situaciones en vez de intentar esquivarlas. Están ocurriendo en tu vida cambios muy importantes y algunos no son de tu agrado. Acepta las modificaciones y lo mejor que puedes hacer es adaptarte a ellas tan rápido como te sea posible. Hoy vas a tener que batallar con personas a quienes tampoco les hace ninguna gracia algunas novedades. Utiliza tu poder de convicción, intenta que también entiendan que esto significa avanzar y que será muy positivo para todos. En el ámbito sentimental, Urano, si tú estás deseando encontrar tu media naranja, no la busques en los lugares donde lo importante es solo la diversión. Hoy pueden presentarte a una persona que reúne todos los requisitos que tú has estado buscando, pero pues no lo lleva escrito en la frente, así que tú tienes que empezar a leer esas señales. No tengas prejuicios, procura conocer más en profundidad a tus nuevas amistades, hazlo o quizá pierdas una gran oportunidad, ¿ok? Librano, números para ti, 269-269.
0: Escorpio, los nacidos entre el 23 de octubre y 22 de noviembre. Escorpio.
1: Bueno, para los escorpiones, tú creerás hoy que la melancolía te está quitando las ganas de soñar, Escorpio. Lucha a diario por salir de ese estado cuanto antes, porque tienes que dejar ese espacio en tu vida para dejar volar la imaginación, como siempre lo has hecho. Lo único que te devolverá las ganas y el empuje de hacer cosas que te harán alcanzar tus objetivos es que estés muy claro qué es lo que tú quieres. Es probable que todo se deba a que estás pasando por un bache, puede ser económico, y ahora necesitas priorizar el dinero antes que los sueños. Sin embargo, si lo planteas a la inversa, te darás cuenta de que todo empieza a funcionar mucho mejor. Hoy alguien te extenderá la mano para que puedas arrancar, ¿por qué no?, un proyecto que tienes en mente. Acepta la ayuda, no te arrepentirás, Escorpión. En el terreno sentimental, también te pasas de realista. Deja a un lado el pesimismo y puedes fantasear con tu pareja, ¿ok? Escorpión, 856, los números para ti. Y el número de cuatro cifras para Leo, Virgo, Libra y Escorpión, 1428.

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5: Todo listo para el Golímpica de las Estrellas. 8 de la mañana, 54 minutos. Vamos con otro oyente que dejó sus datos a través del WhatsApp Olímpica. Estamos marcando en este momento, así que pendientes, pendientes. Es Olímpica Estéreo llamando a entregarte boletas para el Golímpica de las Estrellas. Próxima semana, próximo miércoles, 1 de la tarde es el ingreso. Recuerden, es prohibido el ingreso a menores de 12 años. A partir de los 12 años, sí pueden ingresar al Golímpica de las Estrellas. Este evento que llega con la Alcaldía de Armenia, con Indera y Olímpica Estéreo 96.1. 8 de la mañana, 55 minutos.
6: Vamos a ver si nos contestan. A ver.
7: Buenos días.
6: Aló, buenos días.
7: Muy buenos días.
6: Natalia Gamboa.
7: Con ella.
6: Natalia, ¿qué estás haciendo?
7: Yo escuchando Olímpica.
6: ¡Eso! ¿Qué más, ¡epa! Mi vida hermosa? ¿Bien o no?
7: ¿Ya bañó? Muy bien, papá, sí.
6: ¿Ya bañó el coche hoy o no?
7: Claro, mi amor, eso está en la que viene a mi lado.
5: Alitas y motorcito.
6: Bueno, mi amor, se quiere ir para el Olímpica de las Estrellas.
5: De avioneta.
7: Claro, mi amor, sí. Yo sí quiero ir.
5: ¿Con quién se quiere ir, mi amor, para el Olímpica de las Estrellas?
7: Ah, con un pelito por ahí.
6: Ah, con el pétalo. ¡Ay, condena! Linda, linda.
5: Solamente ustedes dos.
7: Entrando con mi novio.
6: Ah, su
7: novio. Y con mi suegra y mi suegro.
6: Se embaló porque la tengo escuchando. Se embaló, encartó con el man.
5: Bueno, mi amor, entonces de una vez te vamos a regalar tus boletas. Puedes pasar a Olímpica Estéreo si quieres hoy mismo por tus boletas para el Golímpica. ¿Listo?
7: Ah, bueno, dale pues.
5: Bueno, mi amor, no nos cuelgues para tomar tus datos. Ah, no, ya tenemos.
6: Okay. Ahí. ¿Sabes los datos? Sí, de una,
5: mi amor. Puedes pasar a Olímpica Estéreo para que vengas y reclame las boletas, ¿vale?
7: Ok, muchas gracias.
5: Gracias a ti, gracias por escucharnos. 8:56 minutos. Si usted quiere ir con el pelito, participe ya mismo en el WhatsApp de Olímpica Estéreo.
6: Con el pétalo, el pele. Y le dedica esa canción, el pelito, vea. Así es nuestro amor.
4: ¡Linda, linda!
6: ¡Linda, linda, señorazo!

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1: 9 de la mañana, 2 minutos. Inicia mañana con Olímpica Estéreo. Buenos días. Este fin de semana tendremos vallenatos de oro de 12 a 2 de la tarde para que no se lo pierda. 9 de la mañana, 2 minutos. Buenos días. ¡Oh!

0: 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Estaba por aquí tomando la foto de los artistas que van a estar en el Golímpica de las Estrellas.
1: Sí.
0: Vea, pues se los leo otra vez.
1: Hágale, por favor, ¿quién va a estar en el Golímpica
0: de las Estrellas? Luis Alfonso. Uy, los hermanos Medina. María. Johnny Rivera. Freddy Montoya. Álvaro Ríos. Marlon Arenas. Alex Bedoya. Osmar Pérez. Cumbia Calle. Jorgito Pabuena. Dani Cardona. El Chico Jaramillo, Ángel Popular, La Real Banda, Arce Cumbia, Alejo Matallana, El Charrito Negro, Jonales Castaño, Los JR, Guille Marín, Cristian Pérez, Camilo Méndez, El Agropecuario, Del Dueto Buriticá, Samuel Pérez. ¿Ah?
1: Uy, no, qué cocao de Luis. Está trompicado bueno, ¿cierto?
0: Va a estar bueno. Va a estar bueno.
1: Entonces, se van a sacar 4 equipos, ¿cierto?
0: Sí, señor.
1: 4 equipos y...
0: Claro, que al paso quedamos como 18 equipos.
1: Mejor dicho. Entonces, 4 equipos. Y se van a enfrentar unos contra otros y los ganadores van a jugar la final.
0: Exactamente. Ay, pues, igual van a ser partidos cortos.
1: Cortos, o sea,
0: no,
1: sí.
0: No va a ser...
1: De hora, hora y media cada uno.
0: Dos tiempos de 45 minutos. No, son cortos. Tiempos cortos, son tiempos reducidos.
1: Por la edad también.
0: Porque obviamente los artistas en su ajetreo de trasnochos, de tragos, solo pueden jugar 5 minutos.
1: Sí. ¿Y quién va a repartir el agua? ¿El de tu política?
0: El
1: blanco del Valle.
0: No, se cansa.
1: Repartiendo el cuero. Ve, el agua.
0: El aguardiente blanco es para los artistas.
1: Artistas, qué belleza.
0: Y ya para el público, agua.
1: Agüita para mi gente.
0: Y para los niños, el aderrón con pasa.
1: El aderrón con pasa, sí. Bananita aguardiente. Está buena, hombre, por Dios. Ya saben, entonces, 29 de julio, ya el próximo miércoles, vas alistando la pinta completa. Llegue tempranito, las puertas se abren a la 1 de la tarde. Apenas esté el aforo completo, ya se cierran las puertas. Y bueno, y arrancaremos con el evento bien elegante. El encargado de abrir el evento va a ser el Dueto Buriticá. No, mejor dicho, va a ser más bueno, bien sabrosito, bien elegante. Este próximo 29 de julio. Ah, se fueron. 606-731-2090 para entregar boletas. Y a través del WhatsApp se registran con la palabra partido, gato.
0: Listo, perfecto. Perfecto, así que los esperamos ya mismo en el WhatsApp Olímpica para que nos vamos a disfrutar del Golímpica de las Estrellas. Bueno, Bambán, estábamos contándole a los oyentes.
1: Sí, señor.
0: ¿Cómo les parece que hubo un caso de un trabajador que perdió el empleo porque retiró 100 millones de pesos de la cesantía?
1: ¿100 millones de pesos?
0: Sí, señor. Por medio de una sentencia de la Sala de Casación Laboral de la Corte Suprema de Justicia, resolvieron el caso de un hombre que demandó a la empresa para la que trabajó durante 37 años, luego de ser despedido con justa causa en junio de 2019.
1: Sí.
0: El trabajador sostuvo que su despido fue ilegal y violó su derecho al debido proceso, por lo que pidió su reintegro, el pago de salarios y prestaciones dejado de percibir o, por el contrario, recibir una indemnización por despido sin justa causa. El origen del conflicto fue el retiro anticipado de 100 millones de las cesantías autorizados para compra de vivienda, y la empresa aseguró que, pese a varios requerimientos, el empleado nunca presentó la documentación para demostrar que destinó esos recursos al fin aprobado, razón por la cual iniciaron un proceso disciplinario y terminó en la finalización de su contrato. Recuerden que las cesantías solamente pueden ser usadas para

0: empresa dice, ah, listo, le aprobamos y ya, y le desembolsan a usted lo que tiene en cesantías o lo, la parte que usted quiere desembolsar. Y debe usted ahora presentar los documentos necesarios y las pruebas donde se habilite que usted efectivamente ese dinero lo está utilizando para mejorar la vivienda.
1: Tienen que demostrar.
0: Porque si usted lo retira y se lo gasta en otra cosa, ahora puede ser causa, puede ser motivo de despido con justa causa.
1: Es que
0: para
1: pasó
0: que
1: eso.
0: Lo tenga muy presente.
1: Ya saben, entonces, muchachos, es para lo que retiren la plata. Y, por ejemplo, cuando uno sale de un trabajo, también puedes retirar las cesantías. ¿Ya es uso para qué? ¿Para cualquier actividad o quedan ahí?
0: Ah, bueno, está el otro, ese es otro de los puntos, pero es cuando usted, digamos, ya finaliza su contrato con la empresa,
1: sí.
0: Usted puede hacer retiro de las cesantías.
1: Ah, ya las puedo utilizar en lo que quiera.
0: Exactamente.
1: Ah, ok.
0: Pero mientras usted esté vinculado a la empresa, solamente la puede usar con esos tres fines. Compra de vivienda.
1: Sí.
0: Mejoramiento de vivienda y educación, pero recuerden que ahora la ley y las empresas van a ser muy estrictas con el tema de vigilar que en realidad usted esté retirando esas cesantías para esos tres casos en específico que señala la ley. 9 de la mañana, 12 minutos. He dicho, no vuelvo a usar mis cesantías para irme de viaje.
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0: ¿Qué hacía usted con las cesantías?
1: También.
0: Sí, de paseo.
1: De paseo. Cuando completaba yo.
0: No, a mí me preguntan, no, es que voy a construir una casa en Cartagena.
1: Sí, yo.
0: Obviamente yo necesito los viáticos.
1: Yo le conseguí a mamá tres pares en España. ¿Quién me dice que no?
0: ¿Quién dice que no? 9 de 12 minutos. Aquí está Jordi Ayala y su amigo Ciro Quiñones.

0: Son las 9:16 en esa mañana con Olimpia Cero Trabajo, si hay pilas. 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Consulta las fuentes oficiales en confenalcoquindio.com. 9:17 en esta mañana con Olímpica Cero. Recuerde que en esta hora estaremos saludando a los cumpleañeros. Déjelo por escrito, 9:17.
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0: 9 de la mañana, 20 minutos. 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
1: Llega la tercera y última parte del horóscopo en este viernes, estamos de fin de semana, un mensaje muy especial para los nacidos bajo el signo Sagitario. Bueno, sagitariano, hoy hay recomendación importante y es que centres tus asuntos sentimentales. Esta influencia de la luna está protegiendo ese terreno, esa parte sentimental. Necesitas ser más consciente de los acontecimientos que atañen a esa persona que tú tanto amas. Puede que esté atravesando dificultades y a ti se te haya pasado por alto. Es muy importante además en una relación estar muy pendiente de lo que ocurre con nuestra pareja. No basta solamente con el romanticismo, con la pasión, que sí, en el momento nos encanta, aunque son una parte muy importante, pero debes mostrar más interés por las cosas de tu amor, prestar todo el apoyo que haga falta, y tampoco te has como que te das cuenta de que realmente alguien más puede estar interesado en ti desde hace algún tiempo. Hoy esa persona podría tener algún detalle significativo hacia ti. Si no te interesa lo suficiente, bueno, tú deja las cosas, por favor, muy claras desde el primer momento. Díselo, pero en buena onda, en buen rollo, pero sé sincero. Sagitario, los números para ti hoy, 335, 335.
0: Capricornio, los nacidos entre el 21 de diciembre y el 19 de enero. Capricornio.
1: Para los capricornianos, bueno, vas a empezar a vivir un momento de avance profesional muy productivo además. Si necesitas creatividad para desarrollar tu trabajo, hoy se proyecta un excelente día en esta materia, pero todavía te queda mucho por explorar a diario. Tú posees talentos que todavía no han descubierto. No has descubierto que te ayudarían a llegar a la cima. Presta más atención a las señales que te está enviando el universo, Capricornio. Hay cosas que tú consideras que son casualidades, pero aprende a leer entre líneas. Esto te va a ayudar a canalizar tu futuro. En el terreno sentimental, tienes cerca a alguien que está empezando a mostrar como un interés en ti. Mucho más de lo que tú preveías al principio. Hoy muéstrate más cercano con esa persona. Quizás se trata de alguien que podría pasar mucho tiempo junto a ti y hacerte muy feliz. Así que la recomendación es, bueno, tienes que estar más abierto a las posibilidades del amor. Los números para los capricornianos, 6-14.
0: Acuario, los nacidos entre el 20 de enero y 18 de febrero. Acuario.
1: Si eres del signo Acuario, ha llegado el momento de poner punto final a una tarea que has tenido pendiente desde hace ya bastante tiempo. Se te hace cuesta arriba, muy difícil, pero no acabas de quitártelo de encima. Si es preciso, hoy quédate hasta la hora que haga falta, pero termina ese trabajo. Si a lo largo del día alguien conocido te hace un comentario malintencionado, de pronto sobre un compañero, una compañera de trabajo, tú haz oídos sordos y no pierdas ni un solo minuto en intentar averiguar si es cierto. Y mucho menos hables de esto con otras personas porque te adjudicarían el origen del chismorreo. Cuidado con eso. En el terreno sentimental, últimamente te estás mostrando demasiado exigente. Intenta ponerte en la piel de la otra persona y entenderás lo mal que se siente cada vez que tú le haces un reproche, Acuario. Definitivamente tienes que cambiar tu forma de proceder o podrías perder a personas importantes en tu vida. Acuariano, números para ti, 287.
0: Piscis, los nacidos entre el 19 de febrero y 20 de marzo. Piscis.
1: Bueno, Piscis, atención, ha llegado el momento de dejarte llevar por la vida. Es decir, de dejarte fluir con los acontecimientos. Hasta ahora has luchado por mantenerte en una línea que tú pensabas que era la correcta, pero hoy siéntate a esperar y observa todo lo que está pasando a tu alrededor. Permanece muy atento a las señales que te está enviando el universo. Si te pones en pausa, lograrás detectarlas. Hoy recuerda que un amigo puede reclamar tu ayuda sobre un proyecto que tiene en mente. Tú tienes la capacidad de saber en el momento oportuno que necesita esa persona. Tú eres muy empático, Piscis. Esa es una de las cosas que te hacen realmente muy especial. No le niegues este apoyo porque te puede beneficiar a ti también. Disfruta de la paz, de la estabilidad que tienes ahora en el terreno sentimental. Y recuerda que la persona que está junto a ti o que todavía estás conociendo es precisamente lo que tú andabas buscando desde hace ya algún tiempo y de lo que tú como que habías desistido. Los números para los piscianos, 720. 720 y el número de cuatro cifras para Sagitario, Capricornio, Acuario y Piscis, 3627.

0: Bueno, son las 9 de la mañana, 28 minutos, 9:28 minutos. Recuerden que también vamos a estar con el dueto Buriticá en el Olímpica de las Estrellas, los encargados de abrir y, por supuesto, entregar lo mejor de ellos, como siempre lo hacen en el Olímpica de las Estrellas. El dueto Buriticá aquí está con esta canción. Su más reciente éxito se llama Amor Interesado. El dueto Buriticá también, artistas del Olímpica de las Estrellas. Son las 9 de la mañana, 29 minutos. Ya venimos a seguir entregando más boletas, más invitaciones para los oyentes de la emisora del primer lugar.
1: Bueno, el dueto Buriticá ha sido que, María, qué belleza. Ese día nos va a colocar, pero a chupar, a ver, bien bueno, allá mejor dicho,
0: chupar
1: también.
0: Chupar calor,
1: bien bueno. ¿Qué anda? ¿Qué va repartiendo Norbey, cierto? ¿Quiere repartir?
0: ¿Quiere repartir? No, Norbey no sé. Es bien amplio.
1: Sí, sí.
0: Tomadorcito de tequila.
1: Ah, sí, sí, sí.
0: María,
1: por Dios bendito.
0: ¿Es tomadorcito de tequila o Norbey Buritica?
1: Ay, María.
0: ¿Y Alexis? ¿Qué sí. Berraco para comer picada?
1: Ah, ¿verdad? Sí.
0: María.
1: Ese borracho no muerto de hambre, sí.
0: No. Tripa sin fondo le dicen. Aquí está el dueto Buriticano Olímpica Estéreo. Tremenda canción con esta agrupación que estará con nosotros en el Olímpica de las Estrellas. Con Olímpica Estéreo 96.1, aquí está el dueto.

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1: 9:33 minutos en esa mañana con Olímpica Cero. Ya viene la sección de cumpleaños. Déjelo por escrito. 9:33.

0: mañana, 37 minutos. Vamos a entregar boletas. Boletas, más boletas para la Olímpica de las Estrellas. ¿Nos vamos por dónde, Bamba? ¿Nos vamos por el teléfono fijo o nos vamos por el WhatsApp Olímpica?
1: Fijo, de una.
0: De una vez.
1: Mejor dicho, no, vea, de una y queda. Olímpica Cero, buenos días.
2: Olímpica Cero, buenos días.
1: ¿Con quién hablamos?
2: Con Estefanía.
1: Estefanía, ¿qué estás haciendo?
2: Yo escuchando Olímpica porque me pone todo y bien bueno.
1: Ah, no, no, la tienes pero re clara, Estefanía. Cuente pues, mi amor, ¿de dónde llama?
2: De Montenegro,
0: el Tomás Cipriano. Ah, no, a ese barrio no estamos entregando, mi amor.
1: Han ganado mucho ya.
0: Bueno, hasta luego.
2: Vamos con otro oyente. Yo no he ganado.
1: Ah, pues la vecina
0: no,
1: sí.
0: No, pero ya no estamos entregando, mi amor. Eso no. Bueno, vamos con más oyentes.
2: Yo no he ganado.
0: Tira, mi amor. Bueno, vamos a hacer una cosa. Vas a narrar un pedacito del partido y te entregamos tus boletas del Golímpica.
1: Bray la vuelta. Estamos buscando un narrador.
2: Viene el gol, la Olímpica la lleva Johnny Rivera. Le la tira Luisito Muñoz. Pasa a Jonales Castaño y gol.
0: Uy, mi amor, ustedes deberían contratar a Caracol Televisión, mi amor, para que narre todos los partidos del Mundial. Mi vida.
1: Y gol.
0: Y así, o sea, no, pero cante,
1: hacia seca.
0: O sea, cante el gol como con emoción.
1: Largo,
0: como
1: largo,
0: si
1: largo.
0: Realidad,
1: largo.
0: Fuera. Diga, ¡gol!
1: ¡Eso!
0: ¿Cómo sería?
2: ¡Gol! ¡Olímpica!
1: ¡Eso!
2: ¡Porque se metió!
1: Mi vida, felicitaciones. ¿Con quién vas a ir?
2: Con mi mamá y con mi papá.
1: Ah, bueno, hágale pues de una, ahí tiene sus boleticas, ¿vale?
2: Muchas gracias.
0: No, no nos cuelgues para tomar los datos. Un abrazo, mi amor. Son las 9:38 minutos, 9:38 en Olímpica Estéreo. Estamos a esta hora en temprano, más bacano. Preparados, listos para el Golímpica de las Estrellas.
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1: 9:39 en esta mañana con Olímpica 09:39 en este viernes, fin de semana. Yo escucho Olímpica.
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2: Aquí está artista del Olímpico de las Estrellas, próximo miércoles en el Coliseo del Sur de la Ciudad Armenia, don Johnny Rivera, 9:43, ya venimos con la sección de cumpleaños, 9:43.
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0: muy feliz y que cumpla muchos años. Oiga, 9 de la mañana, 46 minutos. ¿Quién anda de cumpleaños hoy? Vamos a saludarlo a través de Olímpica Stereo. Dice, para felicitar a mi príncipe Oscar Andrei, 12 añitos de vida. Un abrazo bien grande de parte de la mamá que lo adora. Para mi príncipe, a Oscar Andrei, dice, un abrazo bien grande de parte de su hija Daniela y todo, que le sean feliz cumpleaños. Para acá, buenos días. Lo que pasa es que mi madre está de cumpleaños hoy, quiero que me hagan de saludarla. Se llama Glorines Quiroga, aparte de su hija Daniela, que le sean feliz cumpleaños, que la ama con todo el corazón. ¡Felicitaciones! Y también de parte de nieto, esposo y yernos, un abrazo bien grande. Y para Jessica Tatiana Castañeda Mazo, en su cumpleaños ella labora en el Cuerpo Bomberos de Pijao. ¡Ah, vea! Jessica Tatiana Castañeda en Pijao, está de cumpleaños atrás en los bomberos. Valor, abnegación y disciplina, vea qué belleza. Para mi nieta Andrea Gallón, está en España de parte de su abuelo Fabio y la abuela Carmen, que la extrañan demasiado, que la aman y que esperan verla pronto. Para Andrea Gallón, un abrazo bien grande. Para Andrés Mauricio García, en su día, felicitaciones, Dios lo bendiga enormemente. Y para mi amiga Andrea Costa, de parte de Teresita Rodríguez, que está de cumpleaños. Y para todos los que están de cumpleaños, felicitaciones, Dios los bendiga enormemente.
1: Permítame saludar, no está de cumpleaños,
0: sí,
1: pero quiero saludar muy especialmente a los amigos de Darién.
0: ¿Darién?
1: Sí, señor, Darién, ahí cerquita al lago Calima.
0: Sí, señor.
1: Hace poco estuve por allí celebrando los cumpleaños y entré a una droguería,
0: sí,
1: y tenían Olímpica Estéreo Armenia.
0: Ah, sí, reportando esa sintonía.
1: Yo ve, aquí escuchan Olímpica. Sí, casi todos los negocios por acá escuchan Olímpica Estéreo. A toda la gente de Darién, un abrazo muy especial. A la gente del Lago Calima y sus alrededores, que pone Olímpica Estéreo en la ciudad de Armenia. Nos escuchan a través de internet, a través de nuestro Real Audio. Un abrazo muy especial para todos ellos. 9 de la mañana, 48 minutos. A todos los que están de cumpleaños, ¡felicitaciones!
0: ¡Eso! El día de tu cumpleaños, que la pases muy feliz y que cumpla muchos. La señora Luz Marina Rojas en Córdoba también está de cumpleaños. Para ella, felicitaciones. Dios los bendiga enormemente, que cumplan muchos años más. Escuchando Olímpica Stereo. Para todos, felicitaciones. Vea, Janet Vázquez en el barrio de la Virginia también. Un abrazo grande, está de cumpleaños. 9:48, yo escucho Olímpica.

con Olímpica Estéreo. 9 de la mañana, 52 minutos en este día viernes, fin de semana con Olímpica Estéreo.

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1: Bueno, señores, 9 de la mañana con 59 minutos en esta mañana con Olímpica Estéreo. 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

0: Oiga, son las 10 de la mañana ya, 6 minutos en esta mañana con Olímpica Cero. Hoy es día viernes, ya fin de semana con Olímpica Stereo. Mañana tendremos las bailables de siempre. El domingo estaremos en la Guayarola, estaremos en Derremate con Olímpica Stereo. Y bueno, nada, para que se programen con la emisora, el primer lugar Olímpica Stereo para este fin de semana. Será una maratón de entrega de boletería, pero también, muchachones, el llamado para que ustedes vengan a recoger sus boletas, a reclamar sus boletas, ¿cierto? En esta mañana es a las 12 del día, después de las 2 de la tarde, es a las 6 de la tarde, para que reclamen sus entradas, sus boletas para el Olímpica de las Estrellas.
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0: 10 de la mañana, 6 minutos, en esta mañana con la emisora del primer lugar Olímpica Stereo, quien vaya se ilumina hoy y mañana con el Festival Arte y Farol, centenares de faroles en escena de en la plaza principal del municipio, una celebración para toda la familia. Hoy viernes y mañana sábado, quien vaya vivirá una noche llena de luz, cultura y tradición con el Festival Arte y Farol, un evento organizado por la Cámara de Comercio de Armenia y del Quindío, Alcaldía de Quimbaya, Junta de Comerciantes, Fundación Velas y Faroles Quimbaya, que reunirá a familias, visitantes y comunidad en torno a las celebraciones más representativas del municipio. La programación se desarrollará desde las 5 de la tarde hasta las 10 de la noche en la plaza principal de Quimbaya, frente a la Basílica Menor Jesús María y José, donde los asistentes podrán disfrutar de presentaciones artísticas y culturales, desfiles de jeep y bicicletas decorados y una exhibición de cientos de faroles que llenarán de color y tradición las calles del municipio. El Festival Arte y Farol busca fortalecer la identidad cultural de Quimbaya, dinamizar el comercio local y ofrecer un espacio de encuentro para residentes y turistas durante esta jornada especial.
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0: son las 10 de la mañana, 15 minutos. En esa mañana con Olympic, a 10, 15 minutos. Mañana de día. Viernes, fin de semana ya con Olímpica Estéreo. Olímpica, voy a recibir llamadas a esta hora de la mañana, 606-731-2090. Mira, hay diferentes maneras de ganar. ¿Cuáles? Primero, inscribiéndose a través del WhatsApp Olímpica con la palabra partido. Con la palabra partido se van a registrar. Listo, hágale pues. Ahí van a quedar participando. Pero también, cuando se registren, tienen la opción de llamarnos al 606-731-2090. Y que se registraron en el WhatsApp, y bueno, se ganan también sus entradas, ¿sí o qué? En los bares estamos entregando boletas. No, mejor dicho, de todas maneras y formas, entregando las boletas. Olímpica Cero, buenos días.
1: Buenos días.
0: ¿Con quién hablamos?
1: Con Sandra.
0: Sandrita, ¿desde dónde llamas, Sandrita?
1: Ya sabe,
0: Quimbaya. De Quimbaya, baja el volumen del equipo de sonido, solamente me escuchas por el teléfono, corazoncito hermoso. Bueno, ¿listo? Eso, ¿cómo va, Sandrita? ¿Bien o no?
1: Bien, sí.
0: ¿Se quiere ir para el Olímpica de las Estrellas?
1: Claro.
0: Sí, bueno, dígame las indicaciones que hemos dado al aire para ese día. ¿Qué indicaciones hemos dado?
1: Es el 29 de julio.
0: Sí.
1: A la 1 de la tarde.
0: Sí.
1: En el Estadio del Sur de Armenia.

0: Liceo del Sur de Armenia. Coliseo del Sur de Armenia. ¿Listo?
1: Coliseo.
0: Indicaciones que hemos dado. ¿Pueden ingresar menores de 12 años?
1: No.
0: No pueden. Sí. ¿Cómo?
1: No.
0: Pueden. Menores de 12, no, mayores de 12 años sí pueden ingresar, ¿cierto? No pueden ingresar mujeres embarazadas, no pueden ingresar comida, no pueden ingresar bebidas y llegar tempranito. ¿Listo, corazoncito? ¿Con quién va a ir?
1: Con mi esposa y mis hijos.
0: Y eso, hágale, pero va a colgar entonces. Le tomo unos taticos para que vengas y reclames lo más pronto posible tus entradas, ¿vale?
1: Ay, muchas
0: hágale,
1: gracias.
0: Mi amor, ¿y qué estás haciendo?
1: Olímpica, porque me...
0: ¿Cómo?
1: Hágale, pues.
0: Hágale, mi amor, va a colgar, pues. Son las 10 de la mañana, 17 minutos. Ya venimos a entregar más boletas, más entradas para el Olímpica de las Estrellas este próximo 29 de julio.
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0: Bueno, señores, ya son las 10 de la mañana con 26 minutos en esta mañana con Olímpica, 10 de la mañana, 26 minutos. Reiterarles que ustedes pueden, a través del WhatsApp Olímpica, registrarse para las boletas del Olímpica Las Estrellas, ¿listo? Hágale pues, muchachos, en el Mega, por ahí vea Manchito. Quiero boletas, la palabra partido, coloca la palabra partido en el WhatsApp Olímpica, ¿listo? Hágale pues, ahí los espero en esta mañana con emisor en el primer lugar.
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0: Bueno, 10 de la mañana, 27 minutos. Es que hace unos días una persona se comunicó aquí en la emisora diciendo que se encontró la cédula de Clara Luz Osorio La Verde. Si alguien de pronto tiene los documentos de Clara Luz Osorio La Verde y me está escuchando, me escribe a través de WhatsApp o se puede comunicar al 317-219-1606. 317-219-1606. ¿Listo? Hágale pues. Si alguien tiene los documentos de Clara Luz Osorio La Verde, de pronto los encontró. Alguien se comunicó aquí a Olímpica, se dijo que los tenía. De pronto usted fue, amasito, mire, yo los tengo. Documentos a nombre de Clara Luz Osorio La Verde, nos hace señitas a través de WhatsApp escrito, por favor. Vamos, yo tengo los documentos. O se comunica al 317-219-1606. 317-219-1606. Ahí a través del WhatsApp de Olímpica Cero. Listo, hágale pues. Son las 10 de la mañana, 28 minutos en esta mañana con Olímpica Cero. Con los buenos días, una feliz mañana. Buenos días. ¡Oh!

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0: Son las 10 de la mañana, 38 minutos en esa mañana con Olímpica, 010, 38 minutos. Ya vino Olímpica, te complace. Pero por ahora, usted tiene de pronto problemitas para conquistar, de pronto en el tema sexual. ¿Eh? Rodolfo Lara de José Celestino Muti nos trae toda la información. Rodolfo, buenos días, ¿cómo está? ¿Cómo me le ha ido? ¿Y cuál es esa promoción para hoy?
1: Muy bien, gracias a Dios. Espero que tú también estés muy bien y los oyentes también. Hoy, noticia muy importante para las parejas. Vamos a hablar del tema de la capacidad sexual. 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
0: Hay que aprovecharla, hay que aprovecharla. Rodolfo, esa promoción le sirve, como dice Jesse Uribe, para matar las ganas, María. Son las 10 de la mañana, 41 minutos, en esa mañana con Olímpica, serio.

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0: 10:49, ya vino Olímpica, te complace. Los espero en el WhatsApp, un programa, su canción favorita.
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0: Son las 11 de la mañana con 2 minutos en Exa Mañana con Olímpica. 011 de la mañana, 2 minutos. Aquí estamos arrancando Olímpica Te Complace en Exa Mañana con la emisora del primer lugar Olímpica Stereo. Bueno, señores, en esa va a ser una maratón de entrega de boletas y qué tales, y mejor dicho, ay, María, me por Dios bendito, ¿ah? Vas a recibir llamadas a través del 606-731-2090, me piden una canción y de una vez va a entregar boletas, ¿listo? Para que estén conectaditos con Olímpica Stereo. Los ganadores de boletas, muchachos, los seguimos esperando aquí en Olímpica Stereo. Carrera 184 Norte 63 en el barrio Profesionales. Usted viene, elegantón, verigú, reclama su boleta. Muchachos, una cosita. Si no han ganado, no vengan por boleta, muchachos, que no estamos entregando boletas si no han ganado. Ha venido varias gente a decir que quieren, no se les está entregando boletas si no han ganado y no están en el listado, muchachos. Así que eviten venir si no han ganado, que es que se vienen a pie, que eso y que el otro, muchachos, no. La idea no es esa, la idea es que ganan, que reclaman los que ganan, listo. Entonces, por favor, ya ha venido varias gente que vea que eso, no. Tienen que ganar con Olímpica Cero para poder venir a reclamar la boleta. Listo, hágale pues, muchachones. A él estero pues el tático, vale, hágale pues. Voy por acá atrás del WhatsApp Olímpica, que se van a programar. Buenos días.
1: Hola, mi mamá, que para pedir una canción, cuestión olvidada, y yo escucho Olímpica porque me pone de todo y bien bueno.
0: Listo, mi amor, y por acá atrás de la línea Olímpica, Olímpica Cero, se fueron 606 731-2090, 606-731-2090, se nos llama. Y bueno, también programa su canción favorita y estará entregando muchas boletas para el Olímpica Las Estrellas. Por ahora también sigan programando su canción favorita en el WhatsApp Olímpica, en esta mañana con Olímpica Stereo. 11 de la mañana, 4 minutos. Buenos días, feliz viernes, fin de semana. Hoy a las 5 estaremos en las popularísimas y el Charrito Negro va a estar en el Olímpica Las Estrellas. 11, 4 minutos. Buenos días.
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Olímpicas. Ah, se fueron. 606-739-2097. Ellos llaman y cuelgan. Llame por Dios bendito. Llame por Dios bendito. Va a entregar boletas en esta mañana con Olímpicas 0606-739-2090. Pendiente en las diferentes calles también porque estamos.

0: a la 1 de la tarde en el Coliseo del Pueblo.
1: ¿Coliseo del Pueblo? ¿Cuál es ese?
0: Sí. Ese es el de allí, de...
1: ¿Coliseo del Sur?
0: Del estadio, el Coliseo del Sur.
1: Eso, Coliseo del Sur, mi amor. ¿Con quién va a ir mi vida hermosa?
0: Ah, con mi hija, mi yerno y mi marido.
1: Hágale, pues, mi amor. Hágale, pues, mi amor. No más, Cucaré, entonces, entrego las boleticas para que vengas por allá lo más pronto posible. ¿Listo?
0: Ah, bueno, muchas gracias.
1: Hágale, mi amor, ¿y qué estás haciendo?
0: Yo escuchando Olímpica porque me pone eso y muy bueno.
1: ¿Alguna canción que te quiera escuchar?
0: Yo quiero escuchar De Luto o estábamos, si se puede, De Luto de
1: Fernando Urbano.
0: Fernando Urbano.
1: Ya te la pongo de una. Hágale, mamacita hermosa. No me cuelgues, bueno. Si te tomo los daticos, corazoncito hermoso. Hola, buenos días.
2: Hola, mamá, buenos días.
1: Mi vida.
2: Quisiera escuchar Eres Picaflor. Gracias, y yo escucho Olímpica porque me pone de todo y bien bueno.

0: Ya son las 11 de la mañana con 21 minutos. Inicia mañana con Olímpica. Ser 11 de la mañana con 21 minutos. ¿Qué casi se quieren programar en Inicia mañana? Me cuentan en el WhatsApp Olímpica. Hola, ¿qué tal? Buenos días.
1: Buenos días, Bambán. Yo quisiera escuchar la canción. Esa mujer de esta negra. Y yo escucho Olímpica porque me pone todo
0: bien
1: bueno.
0: Y bien bueno. Gracias. Ciudad Dorada, presente, territorio Olímpica. ¿Qué canción se quieren escuchar? Me cuentan a través del WhatsApp Olímpica. Mamacito, póngame tal canción. Listo. Un vallenatico, una canción tropical, una salsita, un merengue. Ah, no sé qué se quieren escuchar. Buenos días.
2: Muy buenas tardes, Bam. Full sintonía de aquí el colegio Itaca.
0: Mijito.
2: Para un disquito, señora de otro ser. Aquí escuchando la mejor emisora, Olímpica, porque nos pone todo y muy buena.
0: Olímpica, cero, buenos días.
3: Buenos días.
0: ¿Con quién hablamos?
3: Con doña Viola.
0: ¿Con Fabiola?
3: Adiela.
0: Adielita, ¿qué estás haciendo?
3: Yo escuchando Olímpica porque me pone todo y muy bueno.
0: ¿Se quiere ir para el Olímpica y las estrellas?
3: Claro que sí.
0: Dígame, pues, tres artistas que van a estar ese día.
3: Luisito Muñoz.
0: Uno.
3: Luis
0: Alfonso. Sí.
3: Pipe Bueno.
0: Pipe, no, señora, Pipe Bueno no va a estar mío. No, señora. No me enredes los oyentes, mija.
3: Johnny Rivera.
0: Bueno, así sí, mija. Así, enredar un chorro, mija. ¿Eh? Todas mienten, no, mentira, no. Mamacita hermosa, no me cuelgues, te tomo unos daticos para que reclame tus entradas, ¿vale?
3: Gracias.
0: Hágale, mi amor, ¿y qué estás haciendo?
3: Escuchando Olímpica porque me pone, estoy bien
0: bueno. Hágale pues, no me cuelgue, mamacita. Seguimos el maratón de entrega de boletas para el Olímpica, las estrellas, 11:23. Yo escucho Olímpica.

0: 11 de la mañana, 32 minutos en esa mañana con Olímpica Stereo. 606-730-9090. Usted me marca, me pide su canción favorita de una a través del WhatsApp Olímpica. Dice 321-51-81-96-1. Ahí a través del WhatsApp, mamacito, vaya, póngame tal canción de una, listo. Hágale, pues él los va a estar esperando para que programen su canción favorita. Por acá me voy antes a la línea olímpica. Olímpica, seré buenos días. Aló, buenos días. Aló, bueno, se fue. 606-731-2090. 606-731-2090. ¿Qué canción se quiere escuchar? ¿Qué boleta quiere ganar? Los que ya ganaron boletas, muchachos, los esperamos aquí en Olímpica Stereo. Carrera 18-4 Norte 63, para que reclamen sus entradas. Olímpica Stereo, buenos días.
1: Buenos días, don Valdez.
0: ¿Con quién hablamos?
1: Blanca Cecilia Rojas, ¿qué tal, Caimo?
0: ¿Qué más, mi amor? ¿De dónde?
1: Del Caimo.
0: ¡Del Caimo! ¿Se quiere ir para el Olímpica de las Estrellas?
1: Claro, mamancito.
0: Ay, María, ¿cuándo es el evento y en dónde, pues?
1: El próximo miércoles, 29 de julio.
0: ¿En dónde?
1: De la 1 en el Coliseo del Sur.
0: Coliseo del Sur, listo, mamacita hermosa, tiene sus entraditas. ¿Con quién vas a ir? Listo, pues mi amor, no me cuelgues, se tomó los daticos para que vengas a reclamar entonces tus entradas, tus boletas para el Olímpica de las Estrellas. 11 de la mañana, 33 minutos en esa mañana con Olímpica. Buenos días. ¡Oh!

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1: Buenos días, Bombón. Para solicitar una canción, La Diferencia, de Vicente Fernández, reportando sintonía de Manizales. Yo escucho Olímpica porque me pone todo y bien bueno.
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0: Tremendo tema, ¿sí o qué? 11:40 en esa mañana con Olímpica Stereo. Bueno, señores, oiga, ponga la palabra partido en el WhatsApp, lee en el WhatsApp la palabra partido y se van a registrar entonces para las entradas para que Olímpica las Estrellas. Buenas.
1: Bam, bam, buenos días. Para que me gal por y me ponga un disquito ahí ayer y hoy. Yo escucho Olímpica porque me pone de todo y bien bueno.
0: Hágale, parcerito, hágale, pues. ¡Épale! 11:40, a las 12 estaremos echando chisme en la tusa. Conéctese atrás del Tito.

11 de la mañana, 48 minutos en esta mañana con Olímpica Stereo. Ya viene la tusa de Olímpica Stereo para que echemos chimecito. Listo, hágale face. Vaya dejando todo listico, y muchachos, para que pare oreja. Y escuchemos la tusa ya a las 12 de mediodía. Y llama a conectar por el TikTok. Hágale face. 11:48 minutos, yo escucho Olímpica. Lista.

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3: 11:52 en Olímpica, serio.
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0: Bueno, señores, ahí está la canción de Los Inquietos del Vallenato. Se llama ¿Quién pierde más? Listo, son las 12 de mediodía con 5 minutos. Aquí estamos en este mediodía. Todos un abrazo bien grande. Ya estamos listos y activos en nuestro TikTok Olímpica Armenia 96.1. Y bueno, es un placer acompañarlos a todos ustedes con la emisora del primer lugar, Olímpica Stereo, la emisora del primer lugar. Bueno, señores, a todos un abrazote. Ya los que van a reclamar boletos los esperamos a partir de las 2 de la tarde, que va a ser la secretaria por estos lados. Ya se fue a almorzar, a pegarle a los aliños, bien delicioso. Y bueno, conectados con Olímpica Stereo, la emisora del primer lugar, acompañándote en este día viernes, fin de semana, con la emisora que te pone todo bien bueno. Señores, aquí estamos con la emisora del primer lugar, Olímpica Stereo. Listos para el chismecito, mi señora, mis señores, buenas, ¿cómo está? Los esperamos en nuestro TikTok Olímpica Armenia 96.1. Ahí los esperamos en nuestro Tito. Qué belleza, listo para que echemos chismecito bien bueno, señores. 12-6 minutos, aquí está el Charrito Negro, artista de Olímpica Las Estrellas. Próximo 29 de julio, próximo miércoles, con Olímpica Stereo. Un evento totalmente gratis, pero con boleta. Espero que vengan por su boleta, muchachones. Hágale cosquilla a la tortuga.
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Charrito Negro, que estará en el Olímpica Las Estrellas. Estará haciendo el saque de honor. Va a estar también el dueto Buritica. No, eso va a ser un parchezote, mejor dicho. La Ñata, un abrazo bien grande escuchando Olímpica Estéreo. Vea, qué belleza. Ya todos conectados a través de nuestro Tito Olímpica Armenia 96.1. Qué belleza, vea. Hombre, por Dios bendito. Bueno, señores, la historia para... Ay, yo sé que... Bueno, yo sé que muchos se van a identificar. Esa historia me la mandaron desde el exterior. Bambancito, quiero mantener mi nombre en reserva porque sé que mucha gente me conoce. Y bueno, la verdad, no quiero ser burlesco de nadie ni pasar una vergüenza, ¿cierto? Les quiero contar mi historia, Bambancito. Hace más o menos 6 años... tomé la decisión de más dura de mi vida, dejar Colombia. Y me vine aquí para la madre patria, joder, tío. Me vine para España a buscar un mejor futuro. ¿Sí o qué? Mamacito, me vine con una maleta llena de ilusiones, con el vuelto corazón, nada. Porque dejé todo, mis raíces, mi familia, mis amigos. Y sobre todo la mujer con la que llevaba una bonita relación, ¿cierto? Los primeros años fueron muy duros, mamacito. Dormí donde pude. Trabajé en lo que saliera, aguanté hambre, ¿sí? Como hacen todos los emigrantes, ¿sí? Qué humillaciones. Mamacito, pero pasó todo. Arrancar es muy difícil. Y yo dije, bueno, yo me voy a traer a mi novia para acá, ¿cierto? Yo trabajé mamacito. Me llegué, me estabilicé. Bueno, ya estaba bien, mamacito. Entonces llegó un momento y le dije, ya habían pasado un par de años. Y le dije, amor, ya estoy listo cuando quieras. Ya estoy listo para recibirte aquí. Mamacito, yo sentí que todo el sacrificio había valido la pena. Y ella dijo, ok, dale. Vaman, y ella cogió y arrancó, se vino acá para España, ¿sí o qué? Vaman, cuando ella llegó, Bambancito, no, qué felicidad tan grande, Bambam, porque teníamos metas, sueños, ¿cierto? Yo me vine primero para como desyerbar el camino, para que ella viniera después y no tuviera que pasar necesidades. Bambancito, paseábamos, hicimos planes. Comprar una casa, bueno, en fin. Lo que hace uno y sueña, ¿sí o qué? Pero poco a poco, mamacito, ella empezó a cambiar. Se volvió distante, ya no quiere salir conmigo. Digamos que todo le molestaba. Llegaba más tarde de trabajar, se la mantenía trabajando. Siempre una excusa diferente. Y ya empezaban como las peleas. Y yo decía, ¿pero por qué? Y yo, bueno, es el estrés de adaptarse a otro país, a otra gente, ¿cierto? Bambancito un día me dijo, ¿sabe qué? Es que yo no me siento bien ya estando contigo y me voy. Bambancito, ese me voy, que estaba cansada de mí, era porque había conocido a otra persona. Y me dijo que no la buscara. Así, Bambancito, sin remordimiento, sin darle.

0: Pero se consiguió un españolete, joder, tío. He conseguido esta chavala. ¿Tío qué? Vale. Oiga, entonces. Sí, señor, mamacito. Se metió con un españolete. Un señor. No le importó nada, ni los años juntos, los sacrificios. Nada, mamacito. Nada. Se fue como si nada. Me bloqueó de todas partes. Lo único que sé yo era fotos de redes sociales o que me mandaban los familiares, ¿cierto? Y bueno, mamacito, yo la veía feliz. Restaurante, regalo, ropa. Bueno. Y yo, bueno, está bien. A veces uno no es el destino, sino como el. ¿Sí o qué? El que lleva ahí. Como la pista para ellos. Como dice una canción, puedo enseñarte a volar, pero no a seguirte el vuelo, ¿sí o qué? Y yo, bueno, ¿qué fallé? Nadie lo podía creer. La familia ya tampoco. O al menos eso decían. Yo, Amán, yo lloré. Lo que no está escrito, Amancito. Entré en una depresión horrible. Días en que solo iba a trabajar y me regresaba. Pero poco a poco empecé a levantar cabeza, Amancito. Y Amban y yo acá me porté juicioso. Acá me porté bien. Parado con ella, Amancito. 6 meses desde que me dejó. 6 meses ya donde dije, bueno, ya está bien. Ya de ella no sé nada. Debe estar por ahí bien. Comiendo paella, ¿ves? Españolete. Comiendo jamón español. Comiendo pan tieso, pan duro. Oiga, mamancito. Y apareció una vez. Veo yo en el WhatsApp cuando el nombré yo. Uy, mira. ¿Se acordó de que el mercado, mi amor, o qué? ¿Y qué le pasaría, mamancito? Ni te va a hablar conmigo. Y yo dije, ¿será que va a pedir perdón o qué? ¿Ah? Tan raro. Resulta que ese señor español, por el que ella me dijo, no era un príncipe azul. No, un hombre machista, controlador, humillante. Y hasta la maltrataba psicológicamente, le imponía cómo vestirse, con quién hablar, qué hacer. Y al final, mamacito, como ya no le copió mucho, terminó cambiándola por otra mujer mucho más joven que ella. La sacó de la casa donde vivía, mejor dicho, mamacito, la dejó en la calle. Ahora no tiene dónde vivir, está pasando necesidades. Me busca porque dice que es la única persona en quien puede confiar, ¿cierto? Pero ahora la familia de ella, mamacito, también me está llamando. Nunca me había llamado a preguntar cómo está, ahora sí. Que en vez de preguntarme cómo estoy, me dicen que yo tengo la obligación moral. Ojo con esto. La familia de ella dice que tiene la obligación, él, de ayudarla. Porque él fue quien se la llevó para España. Hágame el bendito favor. Tras de cortos, hinchados y costudos con papera. O sea, lo que le está pasando a ella es culpa del man. Hágame el bendito favor. ¿Ah? Joder, tía, yo la traje para España y le presenté un españolete para que se fuera con él. Claro. ¿Ah? Que si a ella le pasaba algo, era culpa mía. ¿Ah? Por darle la espalda. Que sea el hombre y demuestre que soy diferente. Mamá, pero es que ella decidió irse y no pensó en mí. Cuando me dijo que desapareciera de su vida, nunca dijo, nunca se preocupó por mí. Está disfrutando de su vida con el españolete. Nadie me llamó cuando estaba destruido. Nadie apareció cuando estaba solo. Ni la familia de ella, ni nada. Nunca dijo ha comido, cómo está, cómo se siente. Pero ahora sí aparecieron toditos. Porque ella necesita ayuda. No le voy a negar, mamacito, que me da pesar verla así. Yo no soy mala persona, no me alegra que esté sufriendo ni le deseo mal. Pero tampoco puedo ver, mamacito, que me cambió como si fuera un estorbo. Tiró a la basura la relación porque otro le ofreció la vida más cómoda, ¿sí o qué? Y vea. Y menos con un español que si supieran cómo son bambancitos. Algunos, no todos. Y ahí estoy confundido. No sé si ayudarla por humanidad. Cerrar el capítulo. Yo no sé qué hacer, bambancito. Qué camino coger. La cosa acá es parcerito. Si ese españolete no lo hubiera dejado, papito, estaría todavía montando trevilín de lindo a mi hijo. Comiendo paella. Ve pa' él. Señor, y ahora me quieren hacer sentir culpable, mamancito, Necesito un consejo, no sé qué hacer.
1: Voy a seguir tomando porque...
0: Ahora la otra cosa, man, es que ella no tiene familia acá. Solamente me tiene a mí y a una amiga de ella, pero la amiga de ella le dijo que no podía tenerla en la casa.

0: Ay, güey, mamá, se fue con españolete y le dijo: hostia, tía, que no queréis saber más de ti. Lárgate pa' tu país. Ahí sí le aparece la familia. Ay, güey. Y échale la culpa. Buenas.
1: Hola, mamá, mamá, para participar en el programa. No, dele. Dígale al señor que no la vaya a recibir, ¿no? Nada. ¿Cómo se le ocurre? Decirle que se va, que no lo quiere, que tiene otra vida, antes que se quede con la otra vida, que es el señor tranquilo. No, que no la vaya a recibir, no tan conchuda.
0: Y no roto ese tiempo con el españolete. Pero, buenas.
2: Hola, mamá, buenas tardes.
0: ¿Qué pues?
2: Para participar en la historia de hoy, no, mamá, ella decidió ir.
1: Recibir, ¿no? Nada. ¿Cómo se le ocurre? Decirle que se va, que no lo quiere, que tiene otra vida, antes que se quede con la otra vida, que es el señor tranquilo. No, que no la vaya a recibir, no tan conchuda.
0: Y no roto ese tiempo con el españolete. Pero, buenas.
2: Hola, mamá, buenas tardes.
0: ¿Qué pues?
2: Para participar en la historia de hoy, no, mamá, ella decidió ir. Y yo, escuchando Olímpica, ¡se metió!
0: ¡Se metió! Saludos para doña Luisa. Doña Luisa. Doña Luisa, el fantasma. Gasparín le dicen a ella. Ni que fueras lo más. Buenas.
3: Bambancito, bambancito, buena tarde. Como dice el filósofo aquel llamado Bambán, ¿por qué tiene que tener empatía con alguien que no tuvo empatía con él?
0: Yo lo conozco.
3: ¿Que se compre un pasaje y se devuelva para Colombia o qué? ¿O este está mocha?
0: Que
3: ¿qué
0: fue lo que pasó?
3: Que se devuelva. Y él, que no le ayude con nada. A uno lo dejan tirado, no le importa uno cómo está, pero sí cuando están mal, ahí sí se acuerdan. No, nada, la gente desagradecida hay que dejarla lejos. Que se abra como las yucas.
0: Pero yo aprendí a barrer. Buenas.
4: Aló.
0: Aló.
4: Tusa.
0: Dice. Papito, un abrazo.
5: Perdón.
0: Buenas. Hoy gana esta. Buenas.
6: Pues que la familia lo está llamando a él ahí sí para que le ayude y que yo no sé qué, que esto y que lo otro. No, que le manden el pasaje para que ella se devuelva.
0: Que cuca familia, ¿cierto?
6: Para que lo cambió. Así como lo cambió a él por otro, entonces que llame la familia para que le manden platica.
5: Y el perro.
0: El baila recibe.
5: Oigan.
0: Le brinda ayuda. Le da techo, comida.
5: Sigue
0: eso. Y vuelve y se va apenas le aparezca otro españolete. O le aparezca otro por allá, amigo.
5: Acostumbrarte a rogar.
0: ¿Sí o qué? Ahí, güey, mamá.
5: ¡Alzate!
0: ¡Papá!
7: Buenas.
0: Cuénteme.
7: Le digo al amigo que esa chica es muy conveniente. Ella lo utilizó como puente para llegar allá. Y creyó que iba a coger el cielo con las manos consiguiéndose un españolete. Entonces lo que tienes que hacer ahí es darse su valor y no dejar que lo recojan como si usted fuera una basura. La familia de ella que le proporcione una parte de los pasajes, que sí, usted vea que ellos van a hacer algo. Y si le toca a usted ponerle el resto, pues, pero que ellos contribuyan. Porque ellos
0: deben de haber aconsejado
7: a ella que no fuera desagradecida, sí, ya sí, que usted fue el que la llevó allá. Si a usted le nace, le puede proporcionar para un pasaje de regreso.
0: Hágale
7: y
0: pues.
7: Una vez ya ella esté en Colombia, bloquéela y nunca más.
0: Te falló tu galán.

0: Buenas.
1: Pues Bambán, yo le diría a la familia de esa muchacha que se consigan el número del españolete y que lo llamen a él, que fue el que le hizo ese daño tan hijo de perra, esa boba.

12:23 minutos, 12:20 y uno bien lejos de casa. Y la familia acá, que cuco de familia, en vez de recoger el pasaje y mandar por ella. Pero siempre hay que buscar un culpable en otra, de gordos chichados, hinchados y cotudos con papera. Hágame usted el bendito favor. 12:23 minutos.

0: Ding, ding, ding. Uy, está hablando la inteligencia artificial. Bueno, señores, 12 mediodía, 26 minutos en ese mediodía con la Tusa y Olímpica. Serie 12, 26 minutos. Este carche, este parche se va a poner caliente. Ají, güey, mamá. Ay, ay, ay. Trin, trin, trin, trin, trin, trin, trin. Ay, todos buenas.
1: Buenas tardes, mamancito, para participar en el programa.
0: Cuente, pues.
1: A ver, tengo una amiguita, bueno, una conocida, que le pasó más o menos lo mismo.
0: Sí.
1: Y encima se consiguen el español y miran por encima del hombro a las demás colombianas y a las demás latinas, porque creen que consiguieron, mejor dicho, que cogieron el cielo con las manos. Pero creen que todos son muy buena gente y no todos son muy buena gente.
0: No.
1: Entonces yo le diría al chico que no la perdone, que se busque la vida de ella, que ya él hizo mucho por ella y ella no valoro, pues que se abra. Estoy escuchando Olímpica porque me pone todo y bien bueno.
0: Triste, arregla pa' que te va, vete de mí. No, me voy por colocar. Jole, venga, mija tía. Ya todo lo que quiera. Oh, no, pero aquí me han contado que hay unos españoles que son muy posesivos. Y someten a las mujeres, ¿no? Buenas. Alguien que tenga una historia para contarme, oiga.
2: Bambancito, bambancito.
0: ¿Qué?
2: Para opinar en la Tusa.
0: Cuente a ver.
2: Para decirle al señor de la historia. Uh-huh. Hermano, eso siempre ha sucedido.
0: ¿Sí?
2: Cada que uno se trae una persona para estos países,
0: sí,
2: las personas siempre terminan dejándolo a uno. Eso se les abre la mente, las mujeres se les abre la mente y ven mejores posibilidades en otras personas y ahí dejan la persona que les brindó la mano,
0: sí,
2: que les dio la oportunidad de venir a un país de estos.
0: Sí.
2: Yo le digo al señor, hermano, eso que usted está viviendo, eso ni siquiera se pregunta, hermano. Esa persona no merece ni siquiera su ayuda. ¿Por qué? Porque ella no pensó cuando llegó y lo dejó usted, después de que usted tanto sacrificio hizo para llevársela. No, hermano, chao, bloquéela y no pasa nada.
0: Sí.
2: Mejores vendrán y ya déjela que siga su camino.
0: Listo.
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0: Pero en la chancla que yo dejé tirada.
4: Buenas tardes, mamancito. No, mamancito, dígale al señor que no la reciba ni que la ayude, no, que llame al españolete, mamancito. No se puede, mamancito. Bueno, yo escuchando Olímpica porque me pone de todo y bien bueno. ¡Se metió!
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0: Ahí estamos a través del Tito, una hora la gente en el Tito, conecta en el Tito, vea. Para Memo un abrazo, hola, van, saludos de Kio Maleja, cuénteme. Ahí está la gente conectada en el Tito, necesitamos que le den harto me gusta al en vivo y compartamos el en vivo, hágale pues. Necesitamos darle harto me gusta pues al en vivo, hágale pues, muchachones. Les debo las boleticas a Yelos ya porque no he mirado quién fue el que más le dio me gusta, no he podido encontrar. Pero ahí tengo las boleticas para ustedes, listo. A los que compartan el en vivo y le den me gusta, ahí los va a tener presente para las boletas. Listo, háganle buenas.
5: Bam, buena tarde, para participar en la Tusa. Esa para lo que está bueno es que se consiga un marroquí.
0: ¿Marroquí?
5: Esos marroquines sí son buenos para la gente.
0: Espere, que fui yo bueno. ¿Y entonces?
5: En pelota y en la calle, porque Ave María. Esa sí la pone por ahí a ladrar.
0: ¿Verdad?
5: Esa para eso es que está buena.
0: Bueno.
5: Todo lo que le hace al muchacho.
0: Bueno,
5: vergüenza esa. Ahí sí no dice nada a Loras Maiceras, ¿no?
0: ¡De las quietas! ¡Deme las quietecitas que están quieticas!
6: Oigan, van para participar en la Tusa. Dígale, man, que no, ¿cómo así?
0: Sí.
6: Que siga llevando mujeres de pa otra, bien. ¿Será que es que dónde está el man en España no hay mujeres para que esté llevando una de Colombia, no?
0: Ya contaría el chisme.
6: Ya le llaman que eso le pasa por bruto. ¿Cómo
0: no,
6: hay que poner?
0: No, señor, no es por bruto, no, Peri. Tapo.
6: No, allá pues no hay mujeres.
0: Tapo. Malo, llegó tarde al chisme. Malo, llegó tarde al chisme. Tapo con sal y cebolla. Tapo. No es que sea un mambo ni nada. Si ve que hay hombres de buenos sentimientos, hay hombres de palabra, no como muchos que dicen yo me voy mando por usted y nunca mandan por nadie, no que terminan la relación, ¿sí o qué? O se consiguen otra. El man dijo yo me voy y mando por usted. El man lo prometió y lo cumplió. Se la llevó, ¿por qué? Porque era su novia, porque era su pareja. Porque se fue acá estando con ella. Se la llevó para allá. Llega los primeros meses bien después. Obviamente que salir a volar, a buscar, conoció gente, conoció un español. Se enredó con él, se dejó calentar el oído. ¿Sí o qué? Parlamente, una parla española, tío. Y lo dejó. Pero entonces, ¿sí ve? Si el hombre es malo, ¿por qué es malo? Y si es bueno, ¿qué? Porque es tan pendejo, ¿ah? ¿Eh? Hágame usted el bendito, por favor. Así piensan los chismes. ¿Ah? Buenas.
7: Buenas tardes, Bambancito, para participar en la Tusa.
0: Cuente, a ver.
7: Bambancito, dígale a ese hombre de buen corazón que no la ayude, como ella sí tuvo corazón de dejarlo, y ahora que está llevada, que el españolete la echó, ahí sí vuelve donde él. No, que no la reciba, que vuelva para Colombia, que él sí no sonza nomás. Sonza para ponerle los cachos allá, porque no lo supo respetar allá. Ah, qué pesar del muchacho. Dígale que se consiga otra y que esa vieja descarada no la reciba.
0: Listo. Para yo andarte insistiendo. Buenas.
8: Qué rabia, hermano. Esos manes como les toca Edro para allá y se lleva esta hembra y con la que le sale. No, papi, qué rabia, hermano. Uy, está cacho una vez, peluco. Uy, pues como es cada una cosa, era mi manito, que era de usted, mi hijo. Usted perdone esa hembra, vuelve y se la comete, papi. Le da la estabilidad otra vez y vuelve y le pone buena y vuelve y se le va, papi. No, mijo, créasela usted mismo, papi. Tenga amor por usted. Ella no tuvo amor por usted, papi. Eso no sirve, papi. Uy, uy, yes. Te fresquito me despeluco, ¿no, papi? Aquí en Colombia decimos yaper. Dígale que yaper, que ya perdió lo que era, y la familia que le mande el pasaje para que venga. Así de sencillo, papi.
0: Pura terapia psicológica, o sea. Cuando yo no me imagino ya qué tuvo que decirle la familia para irse con el españolete. Bonito no le habló a la familia, creo yo. Yo creo que le dijo cosas que... ¿Lo malo? ¿Sí o qué? Y la familia más que le aplaudió, le dijo, bueno, tome la decisión. Pero ahora la familia coge y llama al man y le dice, no, es que usted se la lleva, usted es el responsable de ella. Uno es responsable si ella estuviera con él. Pero la vieja llegó, estuvo con él un tiempo y se abrió y se fue con otro man, un español.

0: ¿Cuántas manos le ha pasado así?
1: Buenas, buenas, buenas, Bambancito. Papito, para opinar.
0: Cuénteme.
1: Vea, ese man ni es bobo, ni es tonto ni nada. Ese man sigue enamorado a esa muchacha, porque si no, ni siquiera hubiera llamado ahí a exponer ese problema.
0: Sí.
1: Él sigue enamorado de ella y está esperando que la gente lo apoye a decirle que sí, que la reciba, que ella cometió un error y que ella tiene derecho a otra oportunidad ya, porque sí. ¿Sabe por qué? Porque él sigue enamorado de ella. O si no, ni pensaba en eso.
0: Pero sí, sí, bueno, digamos que sigue enamorado, pues siente algo por ella. Pero también la carga que otros estén diciendo, no, es que mire, es que si le pasa algo es por culpa suya y todo. Ah, su papá y se haga deportar alguna vaina, qué sé yo, no sé, ¿ya? ¿Ah? Como la pola que se va a casar ya, mejor dicho. 12:35 minutos, estamos en la Tusa y Olímpica, cero echando chisme 20 años.
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0: Bueno, señores, son las 12 mediodía 40 minutos. Estamos en este mediodía con Olímpica Estéreo, con la emisora que te pone y todo bien bueno. ¿Qué dice por acá? Vamos a traer. A ver, a ver, a ver. Buenas. Aló.
1: Bam, yo estoy escuchando aquí Olímpica porque me pone todo muy bueno, ¿no? Que le diga a la familia, a la compañera, no, es sí. Que yo ya tengo una parejita aquí, ¿no? Ya no puedo. No puedo porque tengo parejita y yo la respeto como la respeté a ella. Y listo, y que se le salga.
0: Uy, fue mamá. Hemos declarado, me cambió como si nada. Se nota el amor que me tenía. Claro. Y eso era lo que decía que me quería. Saludos a Juan Bullas. Saludos para Juan Bullas. Un abrazo que está echando chisme allá, Juan Bullas, vea. Está con el Ñato Martínez echando chisme, María Ñatico, mijo. Con Juan Bullas.
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0: Tremendos personajes. Buenas.
3: Ay, María, buenas tardes para todos.
0: Mijo.
3: Hombre. Yo menos mal no me la alcancé a traer. La traje de vacaciones 3 meses y cuando volví a Colombia se perdió.
0: Ah, ¿sí?
3: Menos mal no alcancé a traerla.
0: Se le corrió el pasaje.
3: Uno se viene. Les promete que las trae, pues cumple, y al final terminan cambiando.
0: Listo. Se le goterió el pasaje allá, pero bueno. Creo que, buenas. ¿Aló? No, mi amor, María Los Ángeles, ¿quién me decía amasado, mi hija? ¿Quién me decía amasado? Buenas.
4: Bam, lo que dice el amiguito es verdad.
0: ¿Qué?
4: Ese man tiene que sentir algo por ella, y si no, créame que... Que ni siquiera estaría pensando en eso.
0: Pero yo no le doy nada malo que sienta algo por ella. Fue la novia de tantos años, por la que quiso formar un hogar, por la que se visualizó un futuro. O sea, no le doy nada malo que sienta algo por ella. Y debe ser lógico, ¿no?
4: Pero si le quiere colaborar, que la devuelva, que le ayude a devolverse.
0: Sí.
4: Papá, venga, yo quisiera hacerle como una propuesta.
0: Proponga.
4: No se preocupe, que no es nada indecente. Ah, ¿por qué? Que envían los mensajes también no se toman la molestia de mandar luego de que se les tome en cuenta la historia qué decidieron, que nos cuente, porque es que siempre queda ahí la duda, hombre.
0: En veremos, ¿cierto?
4: Siempre queda la duda.
0: Fracasamos
4: qué pasó,
0: como chismes. Como chismos.
4: Si sirvieron los consejos o no.
0: Sí.
4: No nos pongan a botar corriente en falso, digo yo, ¿no? Estoy escuchando Olímpica porque me pone todo bien bueno.
0: Esos se echan a perder y no dicen nada.
5: Bombancito, buenas tardes. ¿Cómo estás ahí, Bombancito? Hay historias que a uno le hacen dar rabia y esta.
0: ¿Por qué?
5: O sea, yo hago parte del gremio de las mujeres, pero esta mujer no se identifica. Porque realmente ella, así como tuvo la oportunidad
0: que le eché el ice, no, es en Estados Unidos,
5: que hice para otro país, este pelado le abrió las puertas,
0: sí.
5: Y ella lo defraudó. Así mismo como ella tuvo la valentía de conseguirse otro, pues Bambancito, porque no se consigue un trabajo, un apartamento, una piecita, yo no sé cómo le dirán por allá, Bambancito, pero ella también puede hacerlo. También puede, cómo si solucionó para conseguirse mozo y no soluciona para conseguir techo y trabajo. Definitivamente, deje de ser tan pendejo y no le vaya a ayudar. Ojalá usted acepte los consejos que le estamos dando, porque usted la tiene allá cerca y teniéndola cerca, pues le va a ser más difícil negársele a un favor. Pero piénselo dos veces para que no vuelva a cometer el mismo error. Y dar oportunidades. Yo sé que esta mujer ahorita lo que está buscando no solamente es techo y comida, está buscando otra cosa. Porque sabe que necesita una estadía allá en ese lugar donde está.
0: Sí.
5: Pero bueno, amigo, como consejo, no lo haga. Y pues no le puedo decir que para qué manda la historia sabiendo que usted va a volver ahí, porque es que necesitamos tema de qué hablar.
0: Esa es la
5: actitud.
0: Porque
5: necesitamos es opinar.
0: Eso,
5: y raja, eso. ¿Cierto, mamacito?
0: Sí, mi amor, ya sabe cómo es la vuelta. Ah, me encanta el chisme, a mí me gusta el chisme, hijo de mamá. Necesitamos el chisme, ¿sí o qué? Necesitamos el chismecito, vendido mío. Dice que usted meta con la suegra, quien parase, no sé, con la tía, la abuela.
6: Hola, Bambancito, buenas tardes. Vea, la verdad, Bambancito, nosotros las mujeres nos tenemos que apoyar y ayudar y todo eso. Pero la verdad, esta no me mereces nada. Yo de ese muchacho que no sea pendejo, que no le ayude, que llame al españolete para que le ayude, si no, que llame a migración para que migración la devuelva. Sí, y a la familia que chupa el dedo, desagradecida nada más.
7: Bueno, calma.
6: Que todavía él, tanto calma, que trabajó para que ella llegara y encontrara todo acomodadito bien, para que ella no pasara necesidades. Y le pago así, no, que no sea pendejo. Que la entregue a migración para que la devuelvan y punto. Yo escuchando Olímpica porque me ponen de todo y bien bueno.
7: Hágale pescocho, Choy. Prefiero estar solo que mal acompañado.
2: Prefiero estar solo que mal acompañado.
7: Eres tan falsa que en ti no hay quien que contar. Ay, güey, no, qué problema tan berraco. Pero ¿sabes qué da rabia también? Por ejemplo, ella llega allá y se abre el parche. Se va con un españolete. Joder, tío. A comer comida española. A comer jamón. A comer boca, comerse de bocadillo. Oiga, y la familia nunca le preguntó al novio de ella. ¿Cómo estás? ¿Cómo te sientes? ¿Cómo te ha ido? ¿Qué pasó? No, según dice él. Pero ahora que la vieja aparece, y si la gente, la familia aparece a decirle que le reciba, que si le pasa algo es culpa de él, que tiene la responsabilidad de ver por ella, que porque él se la llevó, ¿ah? Pero es que él se la llevó para él. Pero ella decidió irse, ¿sí o qué? ¿Ah? Ahí qué hace uno, pues, ¿ah? Tras de gordos y chavos y cotudos con papel.
8: Bambam, muy buenas tardes, Bambam, ¿cómo va? Bambam, aquí viéndolo por TikTok.
7: Muchas gracias,
8: Bambam, no, lo que pasa es que habemos hombres buenos, sí, pero los daña, entonces uno no vuelve a caer, no, ya vuelve escondido y todo. De todas maneras, escuchando Olímpica porque me pone todo.
7: Ahí estamos en el Tito, necesitamos que la gente de Tito nos ayude compartiendo el en vivo, vea. Les me gusta, pues, ahí, no, los veo muy quieticos, ahí ya se durmieron, echando chisme ahí, ¿ah? ¡Puros búhos! ¿Ah?
2: ¿Qué pasó con tu muñeco de vitrina?
6: Buenas. Bambancito, buenas tardes, para opinar en la tusa.
7: Dele.
6: Decirle al señor que cómo se le ocurre que la va a recibir, así como ella llegó allá y lo dejó botado por otro, ya, ella que mire cómo se resuelve, que se resuelva su situación, que le pida al españolete y a los amigotes que se consiguió ella allá, que la ayuden, él no tiene por qué ayudarla, ni porque fuera una niña chiquita, como así que él es responsable de ella, luego ella es menor de edad. ¿Cómo para tomar las otras decisiones si no pidió opinión ni nada? No sea bobo, que mire ella cómo resuelve.
2: Con tu niño lindo, ¿dónde está?
7: Buenas.
9: Bambam, buenas tardes.
7: Cuente, pues.
9: Gente de doble moral.
7: ¿Cierto que sí?
9: Así fuera lo contrario y verá cómo se colocaban.
7: Ah, sí. Cuando hubiera sido al contrario, para me estaría andando era pero garrote, hijo de mamá. Oiga. Ella, mamá, se va a calentar. Ella dejó de comer bandeja paisa por comer. ¿De qué es en España? ¿Qué le pensa?
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7: Ay, lo, pa. El Duque, un abrazo. Dejó de comer bandeja paisa por comer. Pan tieso allá, bocadillo. Dejó de comer qué por comer qué. Dejó de comer tamal por comer. Colacao. Dejó de tomar Milo por ir a tomar Colacao y fue mamá. Sí, ok, buenas.
6: Buenas tardes, Bambam, para opinar en la tusa. Pues yo le digo a la muchacha que si la perdone, pero pues de corazón, de sentimiento, más no para que vuelva con ella.
7: Sí, sí.
6: Y que por el amor que le tuvo, que la ayude a devolver.
7: Sí, sí, sí.
6: Que le diga a la familia, ya que la familia está tan involucrada, ya la familia está tan pendiente de ella y están tan preocupados. Entonces que entre él y la familia la ayuden a que se devuelva.
7: Sí.
6: Que se devuelva, no tiene de otra, porque que no la reciba, que no la vuelva a recibir, que no sea bobito. Pero por lo menos que la ayude a devolver. Que la ayude a devolver. Entre él y la familia, tampoco es que todo lo vaya a poner él, no. Como la familia está tan preocupada, entonces que le den la mitad del viaje y que el muchacho le colabore con el resto.
7: Sí.
6: Como para que no tenga como su incomodidad, de pronto su cargo de conciencia. Ni nada de eso.
7: Listo. No, pero o sea, dejo de comer algo colombiano por comer algo español. O sea, es la idea, ¿cierto?
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7: Dejo de comer bandeja paisa para comer paella. Y harto he comido paella. Buenas.
6: Bambam, dejo de comer bandeja paisa por comer
7: ¿Por comer qué? Espere, ¿por comer qué? Ah,
10: Bambán dejó de comer. Van de paisa por comer chorizo de vela.
7: Chorizo de vela. Esa es una comida española, ¿no? Señora, usted que España fue mía, ¿eh? ¿Se fue para la finca de la España o qué, mía?
11: Vamos, hombre, ¿cómo estáis, Olímpica? A ver, ¿cómo vais? Pues venga, que...
7: Venga.
11: Que es que lo que pasa es que nosotros los españoles ya se nos está acabando la pasta, ¿eh? Y que ya no hay cómo sostener tanta colombiana, joder. Yo escucho Olímpica porque me pone de todo y bien bueno. Gracias, ahí enhorabuena nos estamos hablando, Bambán.
7: Joder, tío, enhorabuena.
12: ¡Jamón Serrano, papá! ¡Jamón Serrano!
7: ¡Ah, pey, ya que se parple eso!
12: ¡Jamón Serrano, papá! ¡Jamón Serrano! ¡Y lo maluco que es eso! ¡Ay, ay, sí, ay!
7: Una vez que estaba de mi mamá, me dijo, mijo, lo va a llevar al Palacio del Jamón en Madrid. Y yo me fui con ella y yo pensé que ese era jamón, así que venden acá en Colombia normal y eran un poco de patas colgadas. Ahí hay güey, mamá.
13: Estamos en la cosa.
7: Y bien caro, ahí. Hágame el bendito favor. 12:51 minutos, yo escucho Olímpica.

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3: 12:53 minutos.
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0: Sí, ya están los artistas confirmados. Es que cuando confirmamos los artistas, no, mija. Estamos reconfirmados hace mucho tiempo. Hay rato, estamos que reconfirmados los artistas del Colimpica en las Estrellas. El Colimpica en las Estrellas que va a ser el próximo 29 de julio en el Coliseo del Sur, a partir de la 1 de la tarde. Las recomendaciones. Pueden ingresar menores de edad, pero a partir de los 12 años. Listo, les recomiendo que lleven la tarjeta de identidad del muchacho, ¿cierto? ¿Ah? Hágale, pues les recomiendo que lleven la tarjeta de identidad del muchacho, 29 de julio, Coliseo del Sur, ¿listo? Mayores de 12 años van a poder ingresar. Si usted llega ya con boleta de mano y no cumple con los requisitos, no lo van a dejar entrar, ¿listo? Se va a hacer muy estricto con ese tema. Y como siempre les he dicho, muchachos, es un concurso donde hay reglas, hay términos, hay condiciones. Ya se las hemos dicho muchas veces y ya usted toma la decisión de participar. Si está de acuerdo con los términos y condiciones y todo, usted dice, entonces, bueno, quiero participar. Pero si no está de acuerdo, entonces, muchachos, porque no queremos que pronto llegue alguien allá y se enoje. No, es que mi hijo tiene 11 años y está conmigo, no va a poder ingresar. No van a poder ingresar comida, no van a poder ingresar bebidas, ¿listo? Las puertas se abren a la 1 de la tarde, llegue temprano, se llega al aforo del sitio y se cierran las puertas. Por eso la recomendación es llegar temprano. Reclamen las boletas aquí en Olímpica Estéreo, con boleta en mano. Ah, man, es que yo gané la semana pasada, entonces voy el miércoles por ellas. No. Nada más estar guardando boletas que vamos por ahí, que lleva mucho tiempo sin reclamar. Boletas que le vamos a entregar a muchas personas que quieren ir y no han ganado boletica. Listo. 29 de julio va a ser el dueto Boritica también con nosotros. Van a ser más de 25 artistas que estarán ahí en escena. Mejor dicho, pasando bueno con Olímpica Estéreo. Va a ser un tipo mundialito. Vamos a tener una final. No, mejor dicho, vamos a pasar bien bueno. Listo. ¿Cuándo? 29 de julio. A partir de las 2 de la tarde, Julián Aguirre va a estar entregando muchas boletas. Veniré que seremos en los barrios entregando boletas también para el Olímpica Las Estrellas. Bueno, ahí le voy tirando pelos en los daticos, ¿listo? Recuerden, no mujeres en embarazo, no correas, no menores de 12 años. ¿Listo? Hágale pues. La lista de los artistas, pendiente de Olímpica, se lo estamos mencionando a los artistas que van a estar con nosotros, ¿listo? Hágale pues, muchachones. Son las 1 de la tarde con 6 minutos en ese mediodía con Olímpica Estéreo. Ya venimos a entregar boletos. Yo ahorita mediodía, échenme 20. Échenme 20. Boleticas a partir de las 2. ¿Ah? Hágale pues, muchachones. Número de cédula para inscribirse. Sí, tienen que poner el número de cédula para registrarse en el WhatsApp Olímpica. Listo, hágale pues. Señores, 1 de la tarde con 7 minutos. Voy por acá de una vez porque estamos cogidos de la tarde para el chisme. Al gran amigo Giovanni Miranda, papito, un abrazo, mijo. Va mancito. Vea, mientras yo cuento la historia, necesito que en harto me gusta a la pantalla, la transmisión en vivo. Mientras voy contando la historia, necesito que me ayuden ahí, por favor, a darle harto me gusta y a compartir el en vivo. Hágale pues, muchachos. Va mancito, buenas tardes. Bueno, quiero contarle mi historia, pero mi nombre en reserva, porque ya a mí me conoce mucha gente y la verdad me da vergüenza que estoy pasando por esto. Mamacito, hace unos 6 años más o menos tomé la decisión más dura de mi vida, dejar Colombia e irme para España. Venirme para España, buscar un mejor futuro. Me fui con la maleta llena de ilusiones, con el corazón vuelto nada porque dejé a mi familia, a los amigos y a mi novia, mi mujer. Enamorado, mamacito. Pero hay que tomar determinaciones. Los primeros años fueron muy duros, dormí donde pude. Trabajé en lo que saliera, aguanté hambre, frío, humillaciones, todo con un propósito, mamancito. ¿Cuál era? Tráeme a mi noviecita para acá. En eso quedamos. Mamancito, ahorré lo suficiente, me acomodé, ya estaba bien. Y le dije, amor, ahora sí, dime entonces cómo cuadramos para que te vengas. ¿Cierto? Yo, ok, dale. Cuadraron todo, mamancito, y mamancito me la traje acá, para España. Mamá, eso fue la mejor sensación del mundo. Los primeros meses fueron hermosos, salíamos, planes, hablábamos, todo, masito. Planeamos muchas cosas, pero por poco ella empezó a cambiar.
1: No te vayas.
0: se volvió distante, ya no quería salir conmigo. Mamá, en todo le molestaba, ¿sabe? Empezó a cuidar más el celular que a nuestra relación. Llegaba tarde, tenía varios trabajos, una excusa diferente. Ya se enojaba por nada, mamancito. Pensaba que era el estrés de adaptarse a otro país, mamancito, pero no. Estaba equivocado. ¿Qué pasó? Un día simplemente me dijo, mira, en una discusión me dijo, mija, mira, lo que pasa es que yo ya no quiero estar contigo, ya no te amo, conocí a otra persona y no, la verdad es que me voy a ir. No sabía cómo decírtelo. Vamos así, no lloró, sin remordimiento, nada. Se fue, sin importarle nada, mancito. Después me enteré que se había conocido con un señor español mayor que ella, con un españolete. Y se fue con él, no le importó nada. Ni los años juntos, ni los sacrificios. Ni que yo hubiera dejado media vida trabajando para poder traerla a mancito, mejor dicho. Se fue como si yo no hubiera existido nunca. Eso sí, me bloqueó de todas partes. Yo solamente veía algunas fotos en redes y otras que me mandaba mi familia. Ah, no, mamacito, viajes, restaurantes. Estaba feliz, yo, bueno, ok, dale. Está bien, yo fallé en algo y no le pude brindar lo que ya quería. Y ese era el destino. Mi familia no lo podía creer. La familia de ella tampoco, al menos eso decían, mamacito, pero póngale cuidado. Yo hice el duelo solo, lloré mucho, perdí peso, entré en depresión. Hubo días en que solo iba del trabajo a la cama y así. Poco a poco empecé a levantar cabeza, me repetía que algún día iba a sanar. Mamancito, han pasado 6 meses. 6 meses desde que me dejó. Y un día apareció otra vez. Wow, me desbloqueó. ¿Sí? Diciendo que necesitaba hablar conmigo. Y yo dije, ¿será que a necesitar a esa vieja que pedí perdón o qué? Para pedirme ayuda. Resulta que ese señor español con el que me dejó no era el príncipe azul que ella mostraba en redes sociales. Era un hombre machista, controlador, humillante, la maltrataba psicológicamente, le imponía cómo vestirse, con quién hablar, qué hacer. Mejor dicho, mamacito, le fue el tiro por la culata. Y él se fue con otra vieja más joven, la sacó como un perro donde vivían y prácticamente la dejó en la calle. No tiene dónde vivir, está pasando necesidades, me busca porque dice que soy la única persona en quien puede confiar. Y ahí no termina todo. ¿Sabe qué me tiene indignado, Bambán? Que la familia de ella me está llamando. En vez de preguntar cómo estoy después de todo el daño que me hicieron, dicen que yo tengo la obligación moral de ayudarla, que tengo que ayudarla porque yo fui quien la llevó a España, me la traje para España. Que si a ella le pasa algo sería culpa mía por darle la espalda. Que tengo que ser un hombre y demostrar que soy diferente. ¿Ah? ¿Diferente a quién, mamancito? La pregunta mía es esa. Cuando me dijo que sí iba a ir de mi vida, ¿se preocupó por mí? ¿Ellos se preocuparon por mí? ¿Se fue a disfrutar de su vida, a montar trevilín de lo lindo, a comer paella española? Y nunca pensó en todo lo que yo hice y lo que pasé por acá para traérmela, ¿cierto? Nadie me dijo cómo estaba, cómo me sentía. Nada, mamancito. Pero ahora sí aparecieron todos preocupaditos que porque yo me la tengo que traer por acá, manchito, ¿ah? ¿Eh? Hágame el bendito favor. Yo no soy mala persona. No me alegra que sea así, mamancito, pero pues es que, ¿ah? ¿Eh? Ella fue la que me cambió. Yo no. Tiro todos los años de relación a la basura.
1: Eres bonita.
0: Ahora sí quiere ayuda. Y ahora sí me llaman y me escriben y todo eso, bambán. Que aquí hubo, pues, que está durmiendo yo no sé dónde. Que está donde una amiga la sacó que porque... allá se pagaba de todo. Y ella está lleva mancito. ¿Qué hago? ¿La ayudo? ¿No la ayudo? ¿Le ofrezco mi casa nuevamente? No digo que la quiero, obviamente, aman, ¿cierto? Verla si no me alegraban, pues no sé qué hacer. Mi corazón me dice una cosa, mi cabeza otra. Y no quiero cometer más errores y no sentir el daño que ya me hicieron. ¿Ah? ¿Eh?

0: Buenas. Buenas.
1: Bambán, dejé de comer bandeja paisa, podría comer jamón serrano.
0: Jamón serrano. Dejo de tomar Milo por ir a tomar colacao. Cambio la acetaminofén por el paracetamol. Buenas.
2: Bambancito, dejó de comer bandeja paisa

0: Mamacito, vea, te sale más barato el muchacho.
1: Sí.
0: Pagarle el pasaje y devolverla. Por la familia de ella que está jodiendo tanto. Y por él mismo. Le sale más barato pagarle el pasaje para que se devuelva. Devuélvela para Colombia.
2: Que fueras la más buena.
3: Bambán, bambán, para seguir participando en el programa, en la tucita, ¿no, bambán? ¿Qué pasa? Él se viaja a hacer un futuro, o pues a buscar una mejor vida, sí. Todo su tiempo se la llevó, sí. Llegó allá, así como dice, compartieron, la pasaron muy rico, sí. Pero llegó el límite en que ella lo cambió por algo mejor, y pues, la verdad, eso no es la idea, pero pues como dice la mejor, canción mejor, de mejor. John Guerra, mi pobreza. Que por pobre me dejaste, por dinero me cambiaste. Póngalo a sonar para que le dé la vena. Que le duela.
1: Yo le voy a decir una cosa. Que lo cambió por algo mejor. No creo. No creo.
4: Por ahí dicen que donde hubo fuego.
1: No creo. Si lo cambió por algo mejor, no estaría buscándolo, ¿no? Buena.
5: Buenas tardes, para opinar en el caso de hoy. Yo le digo al chico. Que él fue bueno con ella, sí. Y le demostró que la quería sinceramente, porque trabajó 2 años bien duro para poderse la llevar, y ella desagradecida se deslumbró pensando que iba a echar muy bueno, y entonces como le fue mal, entonces ahora quiere volver con él. Que no la reciba, que cambie hasta la SIM card del celular para que dejen de estarlo llamando, que la familia le mande el pasaje para que se devuelva, o ella verá qué hace, pero que no piense en ella, porque ella tampoco pensó en él.
4: Oigan a esta, perdón, sigue
1: así. Buenas.
6: ¿Aló? Hola, bambancito.
1: Yo.
6: Para que nos coloque ese disco reportando sintonía de aquí del barrio La Unión. Para que nos coloque el disco ese de Regresó con hambre, pero bien comida.
1: ¡Ay, sí!
6: Gracias.
1: ¿Cómo es que llama la canción?

0: Mambo, papi.
1: Opina del caso de la Tusa. No, Bamba, no hay nada. Ahí esa muchacha estaba rogándole al que la ayude, pero ¿por qué mal la dejó? Si no, ahí no estuviera.
2: Eso.
1: Y pues, ¿cómo va a tener uno compasión con la gente que no la tuvo con uno? No, no, no, no. Hay que miren a ver qué. Y la familia, no sé quién es más descarado, si la muchacha o la familia, que ahí sí, sí lo llaman a decirle que él tiene la obligación. ¿Cómo le parece? Pero cuando la vieja hasta se fue con el man, ahí sí, nana y cucas. No, no, no, eso por la canción, me cambiaste por nada.
3: Ay, ay, ay.
2: Uy, también. Oiga, es que hay muchas canciones, ¿no? ¿Ah?
4: ¿En dónde está mi rival?
2: Me cambiaste por nada, porque ahí al frente un gallo que te canta, hijo de mamá.
5: Mamá, mamá, ahí va a comentar sobre la historia. No, pues vea, a mí me parece que esa muchacha en Colombia hacía frijolitos. Allá en España hace lasaña. Lasaña, dejar a ese muchacho solo.
2: Bueno, no, bueno, bueno, no, bueno, bueno, bueno, bueno, bueno, bueno. No sea burletero, hermano. Acá, dejó de tomar chicha por tomar tinto verano y juega. Uy, tinto verano, qué rico. No me antoje.
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2: Buenas.
6: Hola, Bambacito. Que la reciba y que la ponga a trabajar y que lo mantenga. Igual, eso se lava con jabón y queda igualito.
2: María.
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7: Bambal, muy buenas tardes, hablan con Isabel desde Medellín. Vea, dígale al muchacho que sí, que le colabore, que le compre los tiquetes y si es posible le ayude a empacar la maleta y la lleve hasta el aeropuerto hasta que se monten en el avión para Colombia. Y que no la vuelva a recibir a en la casa porque le va a hacer lo mismo. El que es no deja de ser. Y si lo hizo una vez, la sigue haciendo quién sabe cuántas veces. Que las personas buenas les den oportunidades. Entonces, dígale que haga eso. Que le ayude a empacar la maleta, que le colabore con los tiquetes y vaya y la deje metidita en el avión. Y chao. 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

0: para decirle al señor que la canción se llama Por Convencida.
1: Y se reía.
2: ¿Y qué le dijo? ¿Qué le dijo? ¿Qué le dijo cuando se fue con el español?
3: Aquí no.

0: Bueno, señores, ahí está la canción de Américo. Listo, señores. Bueno, señores, 1:26 p.m. Estamos en la tuya y Olímpica Estéreo. ¿Quién es ese Pokémon? Yo soy Jigglypuff. Oiga, bueno, ¿qué dice por acá? Vamos a ver. A ver. Buenas. ¿Aló?
1: Hola, maldito, para participar en la tusa. No, dígale a ese niño que no, que se abra. Que ahí no es. Ella lo dejó por ese otro.
0: Por convencida.
1: Pues, que se abra, que le pida ayuda a él. Oigan, a esta tan relajada que salió, qué rico.
0: Sí.
1: Pues uno acá en España viene y come mierda y aquel los
0: pues otros. ¡Señora!
1: Niño tiene que seguirle dando la mano.
0: ¡Cálmese!
1: Y la familia que se abra para que, mejor dicho, para cualquier parte menos para acá, ¿no? Dígale que no, que se respete, se valore y nos valore.
0: Ay,
1: pero que ni mierda, que no la reciba.
0: Bueno, suerte. Ya, señora, pero cálmese, mija.
2: Muerta de risa y volvió.
3: ¿Qué digo cuando se pegan
0: del
3: español?
0: Aquí
2: no
0: puedo. Hostia. Hostia. Buenas.
4: Bambancito, ¿cómo así que le compre pasaje? Que no, que la reporte por emigración. Por emigración la mandan barato. Tan barato que no le cobran.
0: Ay, María.
4: Y que no la perdone.
5: Pues mire, compadre, a mí me importa poco.
0: ¿Qué le va a decir? ¿Qué le va a decir?
6: Me importa poco que tú ya no me quieras.
0: Yo de exnovio sería bien caspa. Yo dedicaría esas canciones. Tú eres la chancla que yo dejé tirar. Yo
6: lo que quiero es para siempre olvidarte. Y no hacer un recuerdo.
0: Buenas.
6: Y no hacer.
0: Aló. Buenas. Mauro, papi, no. Me repites el audio ahí porque no le escucha nada.
6: Que solo contigo.
0: Buenas.
7: Van, buenas tardes.
0: Hijo.
7: Para reportar sintonía. Esa persona es muy interesada.
0: Sí.
7: Cuando ya vio que no tenía nada que hacer en otro lado, lo va a buscar.
0: Sí.
7: La canción del chacal le cae como anillo al dedo.
0: Del chacal, sí.
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5: ¡Ay! Mírame, mujer.
0: Mira, ¿qué?
5: Yo soy así.
0: ¿Cómo?
5: Donde quiera plancho y lavo y en cualquier mecate tiento. ¡Sonza!
0: Uy, sonza, no, tampoco así. ¿Qué le va a mal decir?
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0: No, tampoco así.
8: Hola, Bamba, buenas tardes. No, Bamba, que no la perdone, que no la reciba de malas. Así como ella se fue con otro, porque ya no lo necesitaba. Entonces ahora que mira a ver cómo hace. Dejó de comer hueso, carne por ruñir hueso. Entonces no, no porque vuelve y se la hace. A nomás consiga otro, vuelve y lo deja. Ahorita lo llama porque está en la mala, porque el otro ya lo dejó. Que la mayoría de los hombres son así.
0: Sí.
8: Venga, le calientan el oído, le endulzan el oído y toda la vaina. A otra sale y se va, confía que la van a... pero mentira. Entonces no, Bamba, que no la perdone, que no, Dios, que la bloquee, que no vuelva a hablar con ella. Que se habla de ella.
0: ¿Cómo le hablaría el español al oído? Joder, tía, estoy cachondo. Estoy cachondo, tía. Joder. Buenas.
9: Cochois, ¿cómo estás? Para participar en el programa. Yo pienso que el muchacho no es de mal corazón.
0: Sí.
9: O sea que él puede pensar muy bien qué puede hacer por ella.
0: Sí.
9: Que no pague de la misma manera que le pagaron a él. Porque todo lo que él puede hacer por la chica, Dios se lo va a reconocer grandemente.
0: Sí.
9: Entonces, pues que tome él sus propias decisiones a base de algunos buenos consejos que él escuche.
0: Listo,
9: y
0: pues.
9: Yo escuchando Olímpica porque me pone de todo. Y pues como dije antes, cambié el sancocho trifásico por unas tapas, imagínate.
0: Unas tapitas, sí.
9: Las tapas son entradas de camarones, de aves de cebolla y otras maricaditas.
0: ¡Qué belleza!
9: ¡Feliz día! ¡Bye!
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11: Ay, mamacito, que se abra el parche. Que la despache acá, porque se la llevó era para que juntaran, se hiciera una vida bien bonita.
0: Cierto.
11: Pero ella que yo que iba a coger el con las dos manos con un españolete, mijo. Entonces, que la abra de allá y que se quede por ahí solo, mijo, y ya. Yo escucho Olímpica por el pone y todo bien bueno.
0: No, yo de a mí me deja la novia, yo no me voy a poner de Cali. Te extraño, no.
12: Que me gustas.
0: Ah, primero muerto que destruido.
13: ¿Cómo vamos?
0: ¿Qué te pedís?
13: Pero yo no sé qué le hace raro. En este momento no es sino una mano interesada nomás. Que mientras estén ahí, le estén dando, ahí están, que mi amor, sí, y no sé qué. Pero apenas ya se acaba, ahí sí ya. El hijo de madre es uno. Hombre. Conchudas que son. Interesadas ahí nomás. Yo escucho Olímpica porque me pone de todo y bien bueno.
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15: Bam, bam, por favor.
0: No le cayó nada a la sopa.
15: Bloqueme mi audio aquí. Vuelvo a mandarte otro. Por favor, bam, bam. Ay, ay, ay. No le cayó nada a la sopa. Soy yo, bam, bam.
0: Bueno,
15: ¿qué? Díganle a ese muchacho que esa mujer salió descarada y con paperas. Sí. Y que tras de ladrona bujona.
0: Olé.
15: Y que esa familia, no sé, que esa familia de ella son unos descarados atrevidos. Uh-huh. Dígale que así como ella tan descaradamente le dijo que no lo amaba, también le diga: qué pena, familia. Si ustedes se preocupan por ella, mándale el pasaje, porque yo ya no la amo, para regalarle para el pasaje para que se vuelva para Colombia.
0: Eso, que lo saque por si se crédito de María.
16: Saludito, hermano, un saludito para acá, para acá, para el interior, para acá, para el norte del Tolima.
0: ¡Para el Tolima!
17: Los hombres no se miden por su porte.
18: Sí, bambancito, que la ayude, pobrecita, mientras vuelve y se consigue otro y la deja otra vez. Vente que
0: Bueno, ¿ah?
17: Yo lo siento por ti porque ya muchos me lo han dicho.
0: ¿Qué le dijeron Nelson Gómez?

0: Bambam, buenas tardes.
1: Señora.
0: Para reportar sintonía desde aquí de Caicedonia, el mejor vividero del mundo, la centinela del valle.
1: Qué calor tan bro que
0: hacía. Y para opinar sobre la tusa, sobre el tema de la tusa. Dígale a muchachos que no la perdone, que suerte es que le digo, que si la familia está muy preocupada por la muchacha, que hagan una vaca, que hagan una rifa o que vendan la abuelita quiliada y le manden el pasaje a la vieja para que se venga para acá.
1: Sí.
0: Acá hay mucho que hacer en las fincas cogiendo café, porque para eso es para lo único que sirve una zumbambica de esas.
1: Bueno, señora, cálmate, hombre.
0: Que no la perdone, que no la perdone. Qué cuento de empatía ni que ocho cuartos. Ella no lo pensó cuando se iba a ir con el españolete insípido. Entonces, qué suerte es que le digo. Que coja la curva, que coja la L, qué suerte. Adiós, pues, que no, nada, nada, nada de perdón, suerte.
1: Suerte es que le digo.
2: Qué problema tan
3: bueno. Bambancito, buenas tardes. Dígale al muchacho que compre un guacal y la devuelva, sencillamente.
1: O sea, ¿cómo que un guacal, ole? Que no te aguanto el mismo al que yo te tengo acostumbrada, debe ser. Que tú, niño. Buenas.
4: Bam, no, que va, no, que la de por allá, que chupe. Oiga, todavía la llevo con la ilusión de ponerla ayer, bueno, y la que lo coge y lo cambia, y que vuelve, no. Que le dé la espalda, nana y cucas.
2: Ya chupo.
1: Oiga, a las 5 de la tarde, las popularísimas. ¿Para qué no hay pierdas las popularísimas? Añañay. A las 5 de la tarde, las popularísimas de Olímpica Estéreo.
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1: que... Es que hay tantas.
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1: No sabía que habían tantas canciones que salían, parce, lo bien.
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1: Buenas.
7: Bueno, mamá, dígale que es ser bobo y que se consiga una española a él más bien.
1: Joder, tía. Una españoleta ya.
6: Drogarnos.
1: Españoles como un de bravas. Ay, dolor amasita, buena.
8: Bamba, buenas tardes. ¿Qué? Gustato. El día que de Montenegro, quien le va para participar en la tus.
1: Dele, pues.
8: Estamos almorzando con la tus.
1: Sí.
8: La bamba. La muchacha Lambarro. Está claro. Sí o no. Pero ya está en él, en ayudarla o no. Si yo me pongo en los zapatos de él, pues obviamente volver con ella jamás. Sí. Pero ¿qué puede hacer el man? Claro, ayudarla, la puede ayudar. Le compra el pasaje, el vuelo para Colombia y aquí la manda a dormir, a mirar para el techo chino, ya está.
5: Desde la noche.
9: Muy buenas tardes, Bambancito. Yo escucho música porque me pone de todo y muy bueno. Bambancito, yo le digo al muchacho que no la perdone.
1: Nada.
9: Que no la perdone. Y entonces que él salió a deberle a la familia de ella. Bien. Porque se la llevó. Le salió debiendo. No, nada, Bambancito. Que no la perdone. Eso. No se lo merece. Desagradecida, es una mujer desagradecida.
1: Aló, pa mi gran amigo Sebastián Pardo ahí, un abrazo bien grande. Chando chisme, buenas.
10: Mire, Bambán, esas historias hay por todo lado.
1: ¿Ah, sí?
10: Yo vivo acá en Estados Unidos y conozco historias de esas, mejor dicho.
1: ¿En serio?
10: A todo mundo le pasa lo mismo. El hombre se va para Colombia, conoce una mujer que está bien buena, se la trae, la mujer está súper bien un tiempo, después le mete una patada en el culo y se abre.
1: ¡Señor, respete!
10: Esas historias hay por todo lado. Yo no sé la gente por qué sigue cayendo en el mismo error todo el tiempo. Yo le recomiendo al hombre que no sufra por ella, va para Colombia, pase bueno, disfrute la vida. Y ella en algún momento va a volver.
1: Ya volvió.
10: Y él le va a decir, ¿sabe qué? Ya no te quiero más, suerte es que le digo. Nos vemos.
1: Tengo duda.
10: Yo escucho Olímpica porque me expone todo y bien bueno.
1: Rápidamente, ¿pongo por convencida o pongo me cambiase por nada? ¿Cuál dejo? ¿Cuál pongo? ¿Por convencida o me cambiase por nada? ¿Cuál dejo? Ustedes mandan. ¿Cuál dejo?
5: Por nuestros hijos.
1: ¿Cuál dejo? Bambancito, suene, me cambiaste por nada. Bambancito, suene por convencida. ¿Cuál dejo?
11: Venga para acá.
1: Esa es muy buena. Ah, esa es muy buena. ¿Ah? Sónela, sónela, carepalo, en nota de voz.
11: Bambán, sónelo por convencida, Bambancho por convencida, sónelo, sónelo.
1: En nota, los quiero escuchar en nota de voz.
12: Cambiaste por nada.
1: Me cambiaste por nada, listo. ¿Cuál más? Dale, pues, carepalo. Bambancito, ¿cuál le pongo? ¿Cuál? ¿Cuál dejamos sonar, pues, ah? Ya, desde Sabaneta, Antioquia, qué belleza, vea, una mantica tendida por Sabaneta, Antioquia, buena.
13: Me cambiaste por nada. Eso.
1: Buena.
13: Me cambiaste por nada,
1: buena.
13: Me cambiaste por nada.
1: Ay, güey, mamá. Vamos, ganando.
14: Bam, suénelo por convencida, desde aquí de la Carmelita, bam.
1: Por convencida.
13: Me cambiaste por nada.
1: Ay, güey, mamá.
15: Que no la perdone.
1: Nada.
15: Que no la perdone.
1: Eso.
15: Y que le diga suerte, pedorra.
1: ¡Ole!
12: Bambam, buenas tardes. Me cambiaste por nada.
1: María, buenas.
12: Bambam, sónelo por convencido.
1: Por convencido.
16: Nunca volvía.
17: Aquí desde el barrio Corbones con tal cual.
1: Yo te salió
16: muerta de risa.
15: Bambancito. Yo. Usa de maestra, Bambancito.
16: Porque le fue.
8: Convencí a Bambam, bom.
16: Como los perros.
1: Adora la vaina.
13: Mi cochu y me cambiaste por nada.
1: Me cambiaste por nada, listo, buena.
15: Bambam, sómelo.
1: ¿Pero cuál?
16: Cando maletas.
13: Sónelo, dos, Bambam, para que no nos quemos. Vestidos y acorotados.
15: No vuelvo. Bambam, ponga ahí por mi pobreza. Es un tema.
1: Ah, no, Pérez, ese no está participando. Buenas.
18: Bambam, buena tarde. Por convencida.
1: Ay, no. Pero la colocaron dura, pues.
15: ¡Ole, Bambancito, su persona! Sí, el amiguito que la mande para acá, para la jica, su persona, que yo acá la pongo a arriar mulas.
17: Estamos en la tusa,
1: hoy a las 5 de la tarde estaremos en las popularísimas de Olímpica Estéreo.

0: Señores, 1:44 PM, vamos finalizando las 12 de hoy, viernes. A todos los que están conectados en el TikTok, un abrazo bien grande. Dios me los bendiga enormemente. Ah, pero por acá vamos a estar. Oiga, Cepeta, que ese WhatsApp de manera impresionante. Rápidamente, ¿qué consejo le dan al muchacho? Rápidamente, rápido, rápido, rápido, rápido, rápido. Rápido, ¿qué consejo le dan al muchacho? Cuente, pesa. ¿Qué consejo le dan al muchacho? Cuente, pesa. Rapidito, rapidito, rapidito, rapido. ¿Qué consejo le dan al muchachón? Desde su experiencia.
1: Hola, buenas tardes.
0: Mi vida.
1: Mi bambán.
0: Cuente, pues.
1: Para decirle al muchacho que él lo entregó, él se entregó todo,
0: abusó
1: todo
0: de él.
1: Por ella. Y ella, mire cómo le vino a pagar. Entonces, cierto. Ahorita, no es ni son ni ton parte de ella ya.
0: Sí.
1: Entonces, que no le ayude, que no le ayude. Si la familia está tan interesada en que él le ayude, pues entonces que ellos mismos reúnan y miran a ver cómo le ayudan. Pero que él no, y mucho menos de facilitarle la casa, porque se le vuelve un problema después. Él ya no siente nada, como dice ahí, cierto, la historia. Pero donde se traiga esa mujer ahí a la casa, horrible.
0: Saludos para Taxi Lámpara de Armenia, un abrazo. A la gente también de Argentina, un abrazo. Para Suárez. Es que Taxis Lámparas Armenia, un abrazo, parceritos, vea. Ahí atrás del Tito Olímpica Armenia 96.1. Síganos ahí en Tito, síganos en Tito, en Tito, en Tito, en Tito, en Tito. Buena.
2: Que no le dé ningún hijo de madre pasada, que la rebusque ella ya. Que ella no tiene nada que ver con él. Y que la familia, bueno, lo siente, que cambie de sin carta, que no lo molesten.
0: Listo. Saludos para Carlos González en España. Nos sirve en un programa y nos hace reír, vea. Carlos González, de parte de Adrianito, un abrazo bien grande.
3: ¿En dónde está el rival que me pusiera?
0: A ver, por acá va a estar. Buenas.
4: Pampancito, el consejo que le damos es, sí, que no, eso sí es mucho marrano. Por eso es que las mujeres a veces lo cogen a uno y lo marranean, porque es que vea.
0: Pero es que ahí voy, hay de marranos a marranos, pero a mí no me parece que él haya sido marrano. Se entregó, creyó en ella.
2: Pampancito, que reparta arepa por ahí y consigue los papás.
0: Ole, que son los consejos.
5: Me quisiste humillar, no me supe. No, Pancito, dígale al chico que le consiga grupo a la chica por Caritas. Por Caritas, para que le den comida dormida. Es lo único que puede hacer. Porque ella no supo aprovechar las cosas.
0: Y ya.
5: Yo escucho el pico porque me pone todo bien bueno, Pancito, bendiciones.
3: Mi rival, ¿qué pasó con tu galán?
0: Creíste que era un cordero y te salió, pero
2: no, Mancito, pues como dice, todos los quindianos le dan ese consejo, que se aleje ahí, que la deje por allá o la lleve a migración y chao, se abrió esa vieja abusadora.
0: Abusadora. Señores, para todos un abrazo, feliz resto de tarde, los bendiga, nos escuchamos el domingo. Saludos a la gente de la finca La Praga, un abrazo bien grande. Ahí conectados en el TikTok Olímpica Armenia 96.1. También pueden seguir como Bam Bam Oficialo con Bebo Roy M. Bam Bam Oficialo. Ahí nos vemos también en las redes sociales. ¿Qué le digo yo al parcero? Mire,
3: si mi presencia
0: lo cambió, lo hizo sentir de lo peor después de que usted dio tanto. ¿Qué puede hacer usted, parcero? Mire, a cómo brindarle una ayuda. Sí, ok, para no, pa demostrarle que usted no es tan rencoroso, pues, si ¿sí me entiende? Pero ya la familia que se haga cargo, y si se quiere devolver, pues hombre, que le mande para el pasaje o que vaya y busque ayuda, porque para brindar muchas ayudas, a ver qué le ofrecen, sí o qué. Y ya. Pero tenía todo y vea. No le importó, entonces, porque ahora sí le tiene que importar a usted las cosas. Y si no, mirar, a ver. ¡Paulina! Cuente, pues, mija, qué cocho choy. Hace rato no había salido, María. Señores, 1:48 PM, parcerito, mire a ver qué puede solucionar mi hijo. Pero no sé, se acomode usted, puede acomodar a otra persona. Eso ni por el berraco. Y no hay nada más berraco.
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0: Que a uno lo echen y uno que entro, soy pelado, ¿no? Aquí está Andrés Franco, vea, el agropecuario. 29 de julio, próximo miércoles. Lo tendremos también jugando fútbol. ¡Sóbelo! No sé qué tengo hoy, me siento chico palao.
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3: Bueno, 1:52 en Olímpica Serio.
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0: repítelo por favor, que estamos de fin de semana. ¡Epa! Ya llegamos a las 2:04 p.m. Que se sienta que estamos de viernes, que se sienta que estamos de fincho, de fin de semana con Olímpica. Señoras y señores, es la tarde del viernes, tarde soleada, tarde deliciosa del viernes. Atención, porque en esta hora voy con reporte de sintonía a través del WhatsApp 321-51-82-96-1. Ahí lo espero pues a través del WhatsApp. Me dice, háblamelo Juli, reportando sintonía desde tal lugar. Háblamelo Juli, reportando sintonía desde tal barrio, desde tal municipio. Yo escucho Olímpica porque me pone todo y bien bueno. ¿Quién anda en modo fincho? ¿Quién anda en modo fincho? Recuerde que a las 5 de la tarde vamos a presentar las popularísimas. Toda la programación del fin de semana, después de las 6 de la tarde, llegamos con la Disco Olímpica. Toda la programación del fincho con Olímpica, la emisora que te pone de todo y bien bueno. Mi nombre es Julián Aguirre, el Juli, acompañándolos a partir de ese momento durante toda esta tarde del viernes, fin de semana, con Olímpica, la emisora que te pone de todo y bien bueno. Recuerde que a las 5 de la tarde llegan las popularísimas de Olímpica.
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0: salsita deliciosa, de esa salsita como para bailar en una sola baldosa, en una sola fragua, de esa salsita romanticona para cantar en el oído, de esa salsita para embarazar. Ay, ay, ay, esta es, salsa para embarazar, esta es. Grupo Niche, algo que se quede.
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0: Muy buena salsita a esta hora en esta tarde de viernes, fin de semana. Ya vengo con los reportes de sintonía, 2 de la tarde, 13 minutos. Ya vengo a entregar entradas para el...

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0: Vamos a presentar las popularísimas para que no se lo pierdan. 2:25 p.m. En esta tarde voy a estar recibiendo llamadas a través de la línea fija 606-731-2090. 606 es el indicativo y el número 731-2090 para que marquen de una vez, porque vamos a estar entregando entradas para el Olímpica de las Estrellas.
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0: Vamos a recibir llamadas a esta hora a través de la línea fija. Recuerden, 606-731-2090, 606-731-2090. El que ya se haya inscrito a través del WhatsApp va a llamar en este momento, porque debemos tener también el registro allí en el sistema. Así que desde ya, si usted no se ha registrado, hágalo primero a través del WhatsApp, se registra. Me dice Juli, yo quiero ir al partido de las estrellas. Partido de las estrellas es la frase clave para que pues usted entre a participar, ¿ok? Ahí lo espero, pues, 606-731-2090. Vamos a ver, a recibir llamada a esta hora. Muy buenas tardes. ¿Aló?
2: Hola, buenas tardes.
0: Buenas tardes, ¿con quién tengo el gusto?
2: Andrea.
0: ¿Con quién?
2: Con Andrea.
0: Andrea, ¿qué estás haciendo? Venga, Andrea, primero que nada, ¿nos está escuchando por altavoz o tiene audífonos?
2: Sí, señor, altavoz.
0: Eso, quítale por favor el altavoz y habla normalito, ¿ok?
2: Señor.
0: ¿Listo?
2: Sí, listo.
0: Listo, ahora sí la escucho bien. ¿Qué más, Andrea? ¿Desde dónde nos llama?
2: Desde Circasia.
0: Desde Circasia, listo. ¿Preparada para el Olímpica de las Estrellas?
2: Sí, señor.
0: Listo, ¿con quién va a ir?
2: Con mi esposa y mi hija.
0: Listo, entonces tres entraditas.
2: Sí, señor.
0: Bueno, dígame tres artistas que van a estar allá en el Olímpica de las Estrellas.
2: Samuel Pérez.
0: Sí.
2: Bien popular.
0: Sí.
2: Y el dueto Buritica.
0: ¿Y el dueto Buritica?
2: Sí, señor.
0: El dueto Buritica. Yo no tengo esa información del dueto Buritica.
2: Con el pez Andrés Blanco.
0: André Franco, listo. Dígame otro a ver.
2: No. Johnny Rivera.
0: Johnny Rivera, eso está muy bien, eso. Listo, Andrea, dígale a su esposo que se van para el Olímpica de las Estrellas, ¿oyó?
2: Bueno.
0: Listo, ¿qué estás haciendo, Andrea?
2: Yo escuchando Olímpica porque me pone todo bien bueno.
0: Eso.
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esa artista del Golímpica de las Estrellas, Jorge Pabuena, estará con nosotros en el Golímpica, ya lo saben, este miércoles 29 de julio. Usted no se lo puede perder por nada del mundo. Jorge Pabuena, con el alma en las manos. 2:39 PM, ya sigo entregando entradas. Recuerde que a través de la línea fija 606-731-2090. Por ahora la buena salsa en esta tarde de viernes, fin de semana. El gran combo de Puerto Rico, te regalo el corazón. Yo escucho Olímpica porque me pone de todo y bien bueno. ¡Oh!

Más te amaba, así se llama esa muy buena canción en esta tarde de viernes, fin de semana. 2:46, se van preparando con nota de voz porque ya vamos a iniciar. Olímpica te complace a las 3:00 p.m. Se puede programar su canción a través de la emisora del primer lugar, la emisora que en el departamento del Quindío se mete.

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0: 2:54 PM.
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1: Bueno, ya llegamos a las 2 de la tarde, 55 minutos. 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
1: 2 de la tarde, 57 minutos. Venga, hoy quiero invitarlos a una fiesta. 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

0: que se sienta que estamos de fin de semana con Olímpica, la emisora que te pone de todo y bien. Bueno, por eso, en ese momento, ustedes van a programar esa canción de fin de semana. Esa canción que a usted le gusta, pero que sea de fin de semana. Un merenguito, una salsa, puede ser una bachata, puede ser, por ejemplo, una canción popular, una tropical, ¿sí o qué? ¿Aguanta o qué? ¿Aguanta o qué? Aguanta, aguanta, aguanta. Ahí lo espero pues a través del WhatsApp 321-51-82-96-1. Iniciamos con la nota de voz que nos envían nuestros oyentes a través del WhatsApp.
1: ¡Aló, DJ!
0: ¡Aló, aló! ¡Aló, aló! ¿Quién anda por acá? ¡Buenas, buenas!
2: ¡Háblamelo, Juli! ¡Háblamelo, Juli!
0: ¡Háblamelo, papi!
2: ¡Págame la salsita que le pedí ayer! ¡Págame, favor!
0: ¿Cuál?
2: ¡Dos amores!
0: De
2: Juan
0: una.
2: Carlos de Pracá, la carbonera. A saludar al viejo amor del corazón. Ya sabe quién es, Adán Caicedonia.
0: ¡Y ya sabe quién es!
2: Yo escucho Olímpica porque me pone de todo y bien bueno.
0: Ah, como Silvestre Angón, no. ¡Ella sabe quién es! Ya le programo esa salsa. Es que me acabo de sonar una salsa, pero ya la programo, papi. Ya la programo. ¿Quién anda por acá? Buena, buena, buena, buena, buena, buena, buena, buena, buena, buena, buena, buena, buena, buena.
3: Muy buenas tardes. Un gusto saludarlo. Gusto saludarlo, parte de José Jairo Rivera, aquí del barrio Balcones de Caracas.
0: ¡Listo!
3: Yo quiero escuchar el tema Paloma Ajena. Yo escucho Olímpica porque es la mejor. Gracias.
0: ¡Listo! Don José, de una ya le programa esa canción. 3 de la tarde, 8 minutos. Bienvenidos a Olímpica, te compro.

DJ. Llegamos a las 3 de la tarde, 17 minutos. Canciones que nos solicitan nuestros oyentes.

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1: ¿Quién anda por acá? Buenas.
2: Háblamelo, Juli. Buenas tardes, aquí desde las calles de Montenegro. Regáleme de bailables de siempre, ámame de los maraqueros. Escucho Olímpica porque me pone todo bien bueno.
1: Papi, eso es una bailable de siempre, ya lo dijo de una. Ya la programo, en un ratico le suena, ¿oyó? ¿Quién anda por acá? Buenas.
3: Juli, hágame un favor, ¿me puede colocar Tormentas? Gracias.
1: No, o Tormento, era. Buenas, buenas.
3: Háblamelo, Juli, buenas tardes, ¿cómo estás? ¿Serías tan amable de complacerme con la canción Tormentos de Rodolfo Aicardi?
1: Ah, vea, qué coincidencia.
3: Muchas gracias, yo escucho Olímpica porque me pone todo y bien bueno.
1: Listo, feliz ya día. Te suena, ya te suena. No mentiras, de inmediato, de una, de una. 3 de la tarde, 18.

0: que hacen nuestros oyentes en Olímpica te complace. ¿Quién anda por acá? Buena, buena, buena, buena, buena, buena, buena, buena, buena, buenas.
1: Hola, buenas tardes. Por favor, ¿puedes colocar una canción Aguirre, Ayer y Hoy? Palace, yo escucho Olímpica Serie porque me pone todo y bien bueno.
0: Listo, de una va para esa. 3:28, 3:28, 3 de la tarde, 28 minutos, 3:28. Aquí estamos en este viernes.

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1: Aló, aló. Ya llegamos a las 3 de la tarde, 37 minutos. 3 de la tarde, 37 en esa tarde del del viernes. Es que es sábado, ¿ah? Julián, ¿usted qué? ¿Usted qué? ¿Quiere ya fin de semana o qué? Fin de semana con Olímpica Estéreo. Buenas, buenas.
2: Háblamelo, Juli. Buenas tardes, reportando sintonía del barrio Prado, Juli. Por favor, me complaces con la canción Tomando el Pelo de Lisandro Mesa. Yo escuchando Olímpica porque me pone de todo y bien bueno.
1: Ah, ya sé por qué dije sábado. Porque mañana, recuerden que a las 6 de la mañana vamos a presentar las bailables de siempre.
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0: DJ. Bueno, ya llegamos a las 3 de la tarde, 44 minutos. En la próxima hora vengo a entregar entradas para el Olímpica de las Estrellas para que estén atentos a través de la línea fija 606-731-2090. 3 de la tarde, 44. Buenas, buenas.
1: Hola, Melojuli.
0: Hola.
1: Un favorcito, por favor.
0: Claro.
1: Colóqueme esa canción, me desenamoraré.
0: Me desenamoraré.
1: Escucho Olímpica que me coloca, estoy bien bueno. Y se metió.
0: Eso.
1: Una feliz tarde.
0: Igualmente.
1: Todos los oyentes de Olímpica Estéreo y todos mis DJs de Olímpica Estéreo.
0: ¡Ah,
1: y se metió!
0: ¡Eso! Un abrazo. Yo creo que es la canción El Desamor, ¿cierto? De la Sonora Dinamita. Me desenamoraré, yo creo que es ese. Ya la programo. 3 de la tarde, 45. Artista del Olímpica de las Estrellas, Jonales Castaño. Estará con nosotros el 29 de julio, Coliseo del Sur, en la ciudad de Armenia.

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3: 3:51 PM.
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2: 4 de la tarde, 1 minuto en Olímpica.
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Estamos de viernes, fin de semana. Ya llegamos a las 4 de la tarde, 5 minutos. Aquí está Olímpica, la emisora que te pone de todo y bien bueno. Bueno, en esta tarde vengo a entregar más entradas pendientes porque ya voy a empezar a recibir llamadas a través de la línea fija 606-731-2090, 606-731-2090. Por acá me envían la foto ¿con qué? Con la camiseta del Deportes Quindío. Es que hoy juega, ¿cierto? Ay, sí, hoy está jugando el Deportes Quindío ante Boca Juniors. Ya pues, estaremos atentos a los goles. Ojalá nuestro Deportes Quindío hoy gane ante Boca Juniors. Bueno, 4 de la tarde, 6 minutos, así que atentos porque ya vengo con llamada a través de el WhatsApp. Hoy a las 5 de la tarde, las popularísimas para que no lo pierdan. 4-6, yo escucho Olímpica.

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0: Vamos a recibir llamada a esta hora a través de la línea fija 606-731-2090. Buenas tardes.
4: Buenas tardes.
0: ¿Con quién tengo el gusto?
4: Con Orfilia.
0: Orfilia, ¿qué estás haciendo?
4: Escuchando Olímpica porque me pone de todo bien, güey.
0: Esa es la actitud. Estaba esperando que le entrara.
4: Sí, señor.
0: Hace rato.

0: Lo conocía, listo. Orfilia, ¿ya preparada para el Olímpica de las Estrellas?
1: Ay, sí.
0: Sí, ¿con quién piensa ir?
1: Con una amiga y un sobrino.
0: Listo, entonces tres entraditas. ¿Ya inscribió a través del WhatsApp?
1: Cuatro, porque la amiga lleva una amiga de ella, entonces cuatro.
0: Ah, ahí me le va sumando más, ¿no? Ah, ya. Ah, pillada. Listo, Orfilia, ¿y ya inscribió a través del WhatsApp?
1: Sí, yo se me registré.
0: Listo, entonces me va a decir si el evento en qué lugar es.
1: En el Coliseo del Sur.
0: En el Coliseo del Sur, muy bien. ¿A qué horas va a llegar usted allá en el Coliseo del Sur?
1: Es a la 1 de la tarde, pero no debe llegar más temprano.
0: Eso, va a llegar más tempranito, listo. Pero es a la 1 de la tarde que inicia el evento, ¿cierto?
1: Sí, es a la 1 de la tarde.
0: Y última pregunta. Eso es un concierto, ¿cierto?
1: Un vuelo olímpica.
0: No, entonces no es concierto.
1: No es concierto.
0: No, es un partido de fútbol, ¿cierto?
1: Es un partido de fútbol.
0: ¡Es un partido de fútbol! ¡Eso! Muy bien, Orfilia. No, está súper preparada. Listo, ay, sí. Ya se lleva las entradas, Orfilia.
1: Ah, bueno, señor.
0: Listo, felicidades. Nos vemos ese día ya, ¿oyó?
1: Ah, no tengo que ir por los boletos.
0: Sí, claro, tiene que ir por ellas. Ya le va a tomar los datos, ¿oyó?
1: Ah, bueno, pues.
0: Listo, se queda en la línea. Orfilia, ¿qué estás haciendo?
1: Escuchando Olímpica porque me pone de todo y bien bueno.
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Si usted no ha vivido un viernes en la Fonda del Duende, hay que vivirlo, hay que vivirlo. Ya lo saben, hoy es viernes de Viejoteca en la Fonda del Duende.

0: Ahí nomás.
1: Lindo, lindo. Ahí teníamos a artista del Golímpica de las Estrellas. Sigo recibiendo las llamadas a través de la línea fija. Ya lo saben, 606-731-2090. 420 minutos, 420. Hoy es viernes. Viernes de Viejoteca en la Fonda del Duende. Usted sabe que los viernes uno la pasa de lo mejor. En la Fonda del Duende los viernes. Eso es la locura.

0: portémonos mal, pasémosla bien.
1: Los niños,
0: yo quiero mis 500 besos tuyos, nada más. 4:28 minutos, avanza la buena programación del viernes, fin de semana con Olímpica, la emisora que te pone todo y bien bueno.
2: Ahí sigo recibiendo las llamadas a través de la línea fija 606-731-2090 por entradas para el Olímpica de las Estrellas. Artista.

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0: Olímpica, la emisora que te pone de todo y bien bueno en esta tarde de viernes. Que se sienta que estamos de fincho, que se sienta que estamos de fin de semana. 4:37 p.m, llego con reporte de sintonía. Yo escucho Olímpica porque me pone de todo y bien bueno. Aquí llega Silvestre Dangond.
1: ¡Ay, Dios!
0: ¡Gracias, gracias, gracias! Así se llama la canción. Yo escucho Olímpica.

Esa canción me gusta cada más. Cada vez más. ¿Cómo se dice? Sí, cada vez más me va gustando más. Es que esta combinación donde los inquietos pues se salen un poco de su, pues obviamente de su repertorio, de su estilo, y entran como a ese estilo mexicano junto a Pancho Uresti. Uy, no, muy buena canción. El recuerdo que dejó. Igualmente por ahí tienen noticas de vallenato, noticas así, ¿cierto? Pero con ustedes quedó como una combinación extraña, pero deliciosa. Ahí estaba el recuerdo que dejó Los Inquietos, Pancho Uresti, a esta hora en Olímpica, la emisora que te pone ahí todo y bien bueno. 4:45 minutos, nos vamos preparando porque ya vamos a iniciar nada más y nada menos que las popularísimas. Hoy es viernes de popularísimas en Olímpica, la emisora que te pone ahí todo y bien bueno en este fin de semana. ¡Fin!

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3: 4:52 PM.
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0: señoras y señores, estamos de viernes, fin de semana. Sírvalo, sirva eso, eso. Ay, Dios mío. Estamos de fincho, estamos con las popularísimas de Olímpica. ¿Quién anda por acá? Buenas.
1: Háblamelo, mi Juli.
0: Háblamelo, el que no falla.
1: Como muchacho, como siempre. La hora feliz, la hora feliz.
0: El que no falla.
1: Juli, colábreme con el disco Déjame Solo de Jorge Luis Ortúa. ¿Qué estás haciendo? Escuchando Olímpica, porque me pone todo. Y bien, bueno, sí, señor.
0: Con listo.
1: El mejor.
0: Un abrazo, mi hermanito. El que no falla. Eso es. A partir de este momento, a través del WhatsApp, usted en nota de voz me va a decir: háblamelo, Juli. Quiero escuchar esta popularísima. Aunque hoy quiero hacer algo de esas canciones. Vamos a hacerlo así. Donde me coja borracho, me da la lloradera. Donde esta canción me coja borracho, eso es llorada fija. ¿Qué canción donde usted lo coja borracho lo pone a llorar, ah? ¿Qué canción usted dice, uy, donde me coja borracho esa canción? Créalas que lloro. Ya los vengo a escuchar y a programar alguna de esas canciones que usted dice, no, donde esta canción me coja borracho, no. La llorada es fija. 5-4 minutos. Bienvenidos a las popularísimas de Olímpica.

0: uno con ganas de tomarse los traguitos y nada, que manda por la cervecita. Ave Mariano, que estaban las popularísimas. ¿Quién se está tomando la cervecita? El guarito. Creo que hoy es el día del tequila, venga, yo veo. ¿Día del tequila o el día del whisky? No sé, venga, yo 24 de julio, sí, hoy es el día del tequila, ¿cierto? Día del tequila. ¿Quién se está tomando un tequilita? 5:11 minutos, donde me coja esta canción lloro, donde me coja esta canción me pone a llorar.
1: Háblamelo, Juli. Habla con Oscar Correa, aquí el barrio Villa Claudia. Es tan amable, hondo padecer, de las hermanitas Villarreal. ¿Y qué estoy haciendo? Yo, escuchando Olímpica, porque me pone de todo y muy bueno.
0: Esa canción que usted, donde la pongan borracho, lo pone a llorar, ¿ah? ¿Cuál es esa? ¿Cuál es esa? Dice por acá, hola, buenas tardes, ¿cómo está? Porfa, mal amor. Yo aquí escuchando Olímpica porque me pone de todo y bien bueno. Nota de voz, nota de voz.
2: Juli, me puede complacer con la popularísima de Darío Gómez, Nací para Marte. Y yo escucho Olímpica porque me pone de todo y bien bueno.
0: Ya en un ratico te suena, ¿ok? Tirando por acá, buenas, buenas.
3: Háblamelo, Juli. Con el que he llorado, lloro, es pagué con lágrimas. Qué belleza. Yo escucho Olímpica porque me pone todo bien bueno.
0: A donde me pongan esta canción, yo lloro. A donde me pongan esta canción, crea las que lloro.
4: Háblamelo, Juli. Donde esta canción me coja, mejor dicho, me pierden. De Buen y Villafuerte, me hieren los recuerdos.
0: Ay, no. Papi, ya la busco, ya la busco. ¿Quién anda por acá, buena?
5: Háblamelo, Juli. Háblamelo. Desde Panamá, Panaría Calipán. Juli, donde esta canción me coja borracho, me pones a chillar. Mi consentida de Rómulo Caicedo.
0: Ay, ay, ay,
5: papá. Yo escucho Olímpica porque me pone todo bien bueno.
0: Saludos para la gente que está en el exterior. Para la gente que está en el exterior trabajando, laborando, camellando. Saludos bien especiales. Estamos en las popularísimas.
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0: Estamos presentando las popularísimas de Olímpica, la emisora que te pone de todo y bien bueno. Ay, ay, ay. Hoy es el Día Internacional del Tequila. ¿Quién se está tomando un tequila? A ver, por acá vamos a ver qué dicen. Buenas, buenas.
1: Háblamelo, Juli, desde Córdoba. Quiero escuchar el beneficio de la duda.
0: Listo.
1: Se metió.
0: Eso.

0: Whisky.
1: Ay, ay, ay,
2: ay.
1: Buenas, buenas.
2: Julio, háblamelo, Juli. A ver si me puedes colocar, por favor, la canción Borracho Lambarré del Andariego. Ay. Estoy escuchando Olímpico, que me pone de todo y bien bueno, desde Austin, Texas. Saludos.
0: Epa, epa. ¿Quién anda por acá? Buenas, buenas, buenas, buenas, buenas, buenas.
3: Háblamelo, Juli. ¿Dónde está esta canción? Me coja borracho, la verría del mucha. Ni parientes somos. Olímpico, porque pone de todo.
0: Listo. 5:22 minutos, estamos en las popularísimas.

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0: del agropecuario Andrés Franco. Las 8 a.m. Muy buena canción, ¿cierto? 5 de la tarde, 33 minutos. Aquí estamos presentando las popularísimas de Olímpica, la emisora que te pone y todo. Y bien bueno en este viernes, fin de semana. ¿Qué canción a usted lo pone tristongo? ¿Qué canción a usted lo pone a llorar, a berrear? ¿Quién anda por acá? Buenas, buenas.
1: Buenas tardes, mi Juli. Reportando sintonía de la Grecia. Habla con Luz Dari. A mí me pone a llorar una de Luis Alberto Posada. Mi tristeza. Y yo escucho Olímpica porque me pone de todo y bien bueno. Gracias, mi Juli.

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0: llegamos a las 5 de la tarde, 40 minutos. Estamos en las popularísimas de Olímpica, la emisora que te pone todo y bien. Bueno, buenas, buenas.
1: Hola, Julián, buenas tardes. ¿Cómo
0: Hola,
1: está?
0: Muy bien.
1: Canción que me pone a mí triste, Destino Final de Jason Jiménez. O sea, sí lo pone a uno, pero.
0: Cierto.
1: Triste, triste. Que yo que escucho. Olímpica, porque me pone todo bien bueno, acá en sintonía desde la Grecia.
0: Eso, un abrazo para la gente en la Grecia. ¿Qué estás haciendo? Yo escuchando Olímpica. ¿Qué estás haciendo? Yo escuchando Olímpica.
2: Juli, Juli, buenas tardes.
0: Háblamelo, papi.
2: Hágame el bien, mal amor de Luis Alberto Posada.
0: Ay, ay, ay.
2: Que escucho Olímpica, porque me pone todo y bien bueno.
0: Listo, de una. 5:41 minutos en las popularísimas de Olímpica. Oh,

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2: 5:48 minutos, 5:49. Cambia el reloj, 5:49 en Olímpica.
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es fin de semana, que se sienta que estamos de fincho, que se sienta que estamos escuchando Olímpica. Aquí, escucha Olímpica. Escucha Olímpica, escucha Olímpica, escucha Olímpica. La emisora que te pone ahí todo y bien bueno, la emisora del primer lugar, aquí está Julián Aguirre, el Juli. Voy a recibir en ese momento reporte de sintonía. Reporte de sintonía me dice: Juli, conectados desde tal barrio. Juli, conectados desde tal municipio. Juli, activos desde tal barrio. Juli, háblamelo, papi. Aquí reportando sintonía desde mi trabajo, por ejemplo. Desde mi casa. Ay, me están dando por acá la noticia de que Deportes Quindío, ante el Boca Juniors de Cali, quedó 0-1 perdiendo el Deportes Quindío. Ah, qué vaina, qué vaina. Y creo que fue en casa, ¿cierto? Ay, Dios mío, ay, Dios mío. Ya llegamos a las 6 de la tarde, 6 minutos. Avanza la programación del viernes fin de semana. Aquí llega la salsa con el león de la salsa, el faraón. Aquí llega Oscar de León, Yo Quisiera, en Olímpica.

ese viernes, fin de semana. 6:16 minutos, 6 de la tarde, 16. Aquí estamos presentando la Disco Olímpica. ¿Y qué tal si me meten en la cantina? Aquí llega Hernán Gómez, la cantina. Ya escucho Olímpica porque me pone todo bien bueno. ¡Sí!

0: Estamos de viernes, fin de semana con Olímpica, la emisora que te pone de todo y bien bueno. ¿Quién anda reportando sintonía por acá? Buena, buena, buena, buena, buena, buena, buena, buena, buena, buena, buena, buena, buena, buena, buena, buena.
1: Feliz del año centenario, mi trabajo, muy, muy, muy, muy feliz porque ya me gané la super boleta.
0: Épale, un abrazo. Por acá dice Dos Quebradas, Risaralda, barrio Camilo Torres. Bueno, vea, reportando sintonía el bio Gerardo desde Camilo Torres en Dos Quebradas. Por acá dice, hola Juli, reportando sintonía desde el barrio El Recreo. Por acá dice, reportando sintonía desde el barrio Galán Alto. Bendiciones, mi Juli, un abrazote. Reportando sintonía desde mi casa en la Nueva Tebaida. Dice por acá, hola Juli, soy Seleni y reporto sintonía desde Pereira. Un abrazo para la gente en Risaralda que a esta hora anda activa, vea. ¿Quién más nos reporta sintonía a través del WhatsApp 321-51-82-96-1? Claudia Guevara también por acá nos reporta sintonía. Buenas, buenas.
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0: En el show de las estrellas. ¿Cómo así? La patadita de la buena suerte. El show de las estrellas. El Olímpica de las estrellas. Ya llegamos a las 6 de la tarde, 26 minutos. Ya lo envío.

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0: Jorgito Celedón a esta hora. 6:38 PM, 6:38. Aquí estamos presentando la Disco Olímpica en este viernes fin de semana. Reporte de sintonía a través del WhatsApp. 321-51-82-96-1. ¿Quién anda por acá? Buena.
1: Muy buenas tardes, aquí escuchando Olímpica, porque me pone todo bien bueno desde aquí de Caracas, de Llanitos de Guaralá. Quisiera escuchar Tengo que ser fuerte. Hay que ser fuerte. Y aquí escuchando Olímpica, porque me coloca de todo y bien bueno.
0: Un abrazo. ¿Quién anda por acá? Buenas.
2: Buenas tardes. Reportando sintonía desde aquí del trabajo.
0: ¿Dónde?
2: Si duerme. Desde aquí de Bomberos, de Armenia.
0: Listo, vea, un abrazo. Ah, somos vecinos, vea. Aquí cerquita, saludo para los bomberos voluntarios de la ciudad de Armenia. Vamos a ver quién más nos reporta sintonía por acá. Desde, dice Juli, reportando sintonía desde Monterreal. Por acá dice, desde Nueva Tebaida, primera etapa, Manzana 22, Casa 7. ¿Quién más nos reporta sintonía a esta hora? Dice, buenas noches, reportando sintonía desde Ambato, Ecuador, desde el trabajo. Queremos escuchar El Viejo del Sombrero, por favor. Escucho Olímpica porque me pone todo y bien bueno. Abrazo para la gente en el exterior. 6:39 PM, aquí estamos en la Disco Olímpica.
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ahora en la Disco Olímpica, en ese viernes fin de semana, con Olímpica, la emisora del primer lugar, la emisora que se metió. 6:48 minutos. Avanza la buena programación del viernes fin de semana. Recuerden que mañana sábado a las 12 del mediodía lo estaremos acompañando con Vallenatos de Oro para que no se lo pierdan. 6:48, yo escucho Olímpica.

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3: 6:57 minutos, 6:57 en Olímpica.
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